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1: Buenos días. En marcha desde hace media hora en la sede del Instituto Cervantes en Madrid, una nueva edición de los desayunos de Radio Televisión Española y de la Agencia EFE, que hoy tienen como protagonista al Lendakari y Imanol Pradales, quien alerta sobre la deriva ultra y los nuevos gobiernos que se están formando y que, como el de Andalucía, incluyen, dice, la variable de Vox.
2: El programa electoral lleva, entre otras cuestiones, la ilegalización del Partido Nacionalista Vasco. Llega en entre otras cuestiones, la desaparición de lo que llaman el Estado autonómico, y eso a nosotros nos genera una hondísima preocupación, y solo podemos estar enfrente de cualquier operación en la que Vox sea parte de la operación, ¿no?
1: En el Partido Popular defienden el acuerdo con Vox en Andalucía. Dicen que la verdadera prioridad nacional es echar a Pedro Sánchez y recuerdan que Juan Manuel Moreno Bonilla se ganó el primer mandato allí en Andalucía gracias al apoyo de los de Abascal, ha rememorado Jaime de los Santos, el vicesecretario de Educación e Igualdad en Radio Nacional.
3: Gracias a Vox, no lo olvidemos, se pudo gobernar en Andalucía. Por primera vez, gracias a Vox, se consiguieron dar la vuelta a las políticas que por parte del Partido Socialista habían llevado a esta comunidad autónoma a los peores datos de empleabilidad y también de riqueza.
1: Estamos ahora en Barcelona. Una pelea entre bandas se apunta como la posible causa de la muerte a tiros de un chaval de 15 años. Ha ocurrido en un parque en el barrio de la Sagrera. Es el séptimo tiroteo en apenas dos meses, Sergi Bassolas.
4: Sí, la policía catalana trabaja con la hipótesis de que se trataría de un ajuste de cuentas entre bandas juveniles. De hecho, la propia consellera de Interior, Núria Parlon, en las redes sociales, donde ha condenado el crimen, ha señalado que todo indica que se trataría de un tema entre bandas juveniles. Los hechos sucedieron ayer alrededor de la medianoche en la calle Portugal, en el barrio de Sant Andreu de Barcelona. Allí, y en concreto en un parque, dos grupos de jóvenes se habrían enfrentado en una violenta pelea. Distintos testigos alertaron al 112 al escuchar detonaciones compatibles con tiros. Al llegar, los efectivos de la policía catalana se encontraron a la víctima tumbada en el suelo, herida crítica de bala. Pese a los esfuerzos de los servicios de emergencias médicas, no pudieron salvarle la vida a este joven de 15 años. Los Mossos siguen buscando a los autores de este crimen.
1: Ascienden a 2.595 los fallecidos por los terremotos en Venezuela, entre ellos 29 españoles. Las labores de búsqueda continúan con cientos de rescatistas internacionales, pero escasez de maquinaria.
5: El país afronta horas críticas cuando se cumplen además seis meses del secuestro de Nicolás Maduro por parte de Washington. Desde entonces, Estados Unidos ha incrementado su presencia en el país caribeño con inversiones en el sector petrolero, pero esta catástrofe natural lo ha paralizado todo y ahora preocupa la reconstrucción de Venezuela.
1: En Ucrania siguen rescatando cuerpos entre los escombros después del ataque masivo ruso de este jueves.
5: El balance de víctimas mortales aumenta a 30 y hay más de un centenar de heridos. Ataque con más de 500 drones y 70 misiles contra Kiev, que el gobierno de Trump ha evitado condenar.
1: Actualizamos también la situación en Damasco, en Siria, después del atentado con bomba contra el Palacio de Justicia.
5: 9 personas han muerto y 20 han resultado heridas por la explosión este jueves. De momento, ningún grupo se ha atribuido el ataque y la investigación continúa.
1: Y recordamos, 8 comunidades en aviso por altas temperaturas, en color naranja: Andalucía, Extremadura y Galicia. Andalucía con temperaturas de hasta 40 grados en la campiña cordobesa y sevillana. 10:04 de la mañana, 9:04 en Canarias. Ahora las noticias de su comunidad.
6: En la región de Murcia, el Ejecutivo Regional se reúne a esta hora en un Consejo de Gobierno extraordinario en el que va a aprobar la Ley de Vivienda Asequible, que permitirá la construcción de 25.000 hogares en 5 años, especialmente destinados a jóvenes, una norma que tendrá que ser aprobada por la Asamblea Regional. En Bruselas, Fernando López Miras ha puesto ese decreto como ejemplo de lo que las comunidades autónomas pueden hacer para afrontar la crisis de la vivienda en el pleno del Comité Europeo de las Regiones. Pone sobre la mesa medidas para que haya más oferta. López Miras cree que la fórmula está, además, en eliminar obstáculos burocráticos y agilizar la disponibilidad de suelo.
7: Hay que eliminar toda la normativa intervencionista de gobiernos como el de España en materia de vivienda. Hay que simplificar burocracia. Hay que poner más suelo a disposición, más oferta. Hay que establecer nuevas normativas que regulen la vivienda protegida y la vivienda asequible para más familias, sobre todo para los jóvenes.
6: En sucesos, detenidas 5 personas, 4 hombres y 1 mujer en Cartagena por amenazar a personal sanitario con insultos y hasta emplear la violencia física. Uno de ellos llegó a utilizar un arma de fuego contra 2 facultativos y 1 psiquiatra. Jorge Brocal, portavoz de la Policía Nacional.
8: En alguno de estos casos, un trabajador sanitario al finalizar su jornada y abandonar el centro médico donde trabajaba, fue seguido e increpado de manera intimidatoria. En otro, uno de los detenidos llegó a mostrar un arma de fuego a varios facultativos del centro hospitalario donde se encontraba. Es importante recordar que el Código Penal recoge la agresión física o intimidación grave contra sanitarios en el ejercicio de sus funciones como un delito de atentado contra la autoridad.
6: Y en los deportes, el UCAM Murcia refuerza con Jean-Marc Pansa. El pívot de 2,07 metros llega del Saba de Azerbaiyán. El internacional francés completaría así la pintura de Sito Alonso. Lo dejamos aquí, volvemos en 1 hora. 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

Saludos y muy buenos días en esta mañana de viernes 3 de julio, una jornada en la que nos esperan cielos pues totalmente despejados y temperaturas en torno a los 32 de máxima y 18 de mínima. Tanto sábado como domingo va a ser un calco a la jornada de hoy, incluso subiendo ligeramente un poquito más las temperaturas máximas. Tendremos cielos despejados y las máximas en torno a los 33-34 y mínimas en torno a los 18 grados centígrados. O sea que fin de semana bastante veraniego y agradable en líneas generales, puesto que las temperaturas no superan de los 35 grados. Sí que lo van a hacer ya la próxima semana, que se prevé una nueva ola de calor con temperaturas por encima de los 35-37 grados. Esto para la próxima semana. Este fin de semana nos quedamos con ese tiempo estival. En cuanto a las noticias, pues les contamos la agenda, que pasa por ese Zacatín, también por los conciertos de verano, los bailes para mayores, las noches del anfiteatro, también un concierto de la Escuela Municipal de Música. Bueno, pues todas estas actividades para este fin de semana. Les contamos que ya han salido a la venta las entradas online para M-Clan, también que tendremos rutas históricas para conocer la historia de Bullas durante la Guerra Civil Española o la actividad infantil Un Pueblo de Cuento. Todas estas noticias se las damos a conocer en unos minutos, en esta mañana de viernes, que parece que los españoles, tras ganar la selección ayer frente a Austria y pasar a octavos, pues nos despertamos con más alegría y además que coincide que es viernes. Seguro que será también eso. Bueno, pues feliz viernes y en unos minutos arrancamos con las noticias. Buenos días.

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2: Buenos días. El Ejecutivo Regional se reúne hoy en un Consejo de Gobierno Extraordinario para aprobar el Decreto Ley de Vivienda Asequible que permitirá la construcción de 25.000 hogares en 5 años destinados a jóvenes. Es viernes 3 de julio y en unas horas sabremos si el próximo día 19 habrá primarias en el PSOE para la candidatura a la presidencia de la región en las próximas elecciones autonómicas de 2027. Enseguida vamos con los detalles. Antes, información de... Conozcamos ahora la previsión del tiempo. A Emet Luz Cepeda, buenos días.
3: Buenos días. Cielo poco nuboso despejado, día estable soleado en la región de Murcia. Continuaremos con sol en los próximos días y destacamos que se intensificará el calor en las próximas jornadas. Hoy suben las temperaturas, especialmente en la Vega del Segura. En los próximos días siguen subiendo, con ascenso térmico más notable el lunes y el martes. Comenzaremos la próxima semana con temperaturas muy altas, llegando localmente a los 40 grados. Hoy máxima de 36 grados en Cieza y Molina de Segura, 35 en Murcia, 34 en Caravaca de la Cruz, 33 en Lorca, Mazarrón y Yecla, 32 en Cartagena y 31 en Águilas. Viento flojo variable, tendiendo a viento del sureste por la tarde. Es una información de AEMET.
2: Hasta las 8 de la mañana, noticias de la región de Murcia en Radio Nacional de España. En el control de sonido está Tony Conchillo. Comenzamos. La ley de vivienda asequible está cada vez más cerca de ser una realidad. Hoy el Ejecutivo Regional se reúne en un Consejo de Gobierno Extraordinario para aprobar el decreto ley que permitirá la construcción de 25.000 hogares en 5 años destinados a jóvenes. Marisa López, consejera portavoz.
4: El compromiso que fue anunciado en el debate del Estado de la Región era que esta semana se aprobara el decreto ley de vivienda asequible, y ya les anuncio que va a haber un Consejo de Gobierno Extraordinario para que se apruebe aquí ese decreto ley de vivienda asequible. Por lo tanto, se ha cumplido el compromiso que fue anunciado en el debate del Estado de la Región.
2: La medida tendrá que pasar después por la Asamblea Regional. Lo previsible es que salga adelante porque el PP cuenta con los votos de Vox. Isabel Cegarra, buenos días.
5: ¿Qué tal? Buenos días. A cambio, como ya hemos contado, el gobierno de López Miras asume las exigencias de los de Abascal, entre ellas el polémico concepto de prioridad nacional en las ayudas. Además, piden que las viviendas no se construyan en polígonos industriales y que se protejan las zonas comerciales.
2: Una ley que llega en un contexto de precios récord del mercado inmobiliario. El de la vivienda de segunda mano ha tocado techo tras registrar un incremento del 21% en el último año, según un estudio del portal inmobiliario Idealista.
5: El coste por metro cuadrado asciende a 1.816 euros. Esta cifra representa un repunte trimestral de casi un 6% y constituye el máximo récord de la serie histórica.
2: En Bruselas, el presidente regional, Fernando López Miras, ha puesto ese decreto como ejemplo de lo que las comunidades autónomas pueden hacer para afrontar la crisis de vivienda. En el pleno del Comité Europeo de las Regiones, el jefe del Ejecutivo Regional ha pedido a la Unión Europea que pase del diagnóstico a la acción para solucionar esta problemática y reclama medidas para que haya más oferta.
5: López Miras cree que la fórmula está además en eliminar obstáculos burocráticos, agilizar la disponibilidad de suelo y generar un marco normativo que dé seguridad a la inversión. Reconoce que la crisis es común a muchos países de la Unión Europea, pero advierte que en España se ha convertido en un drama social.
6: Hay que eliminar toda la normativa intervencionista de gobiernos como el de España en materia de vivienda. Hay que simplificar burocracia. Hay que poner más suelo a disposición, más oferta. Hay que establecer nuevas normativas que regulen la vivienda protegida y la vivienda asequible para más familias, sobre todo para los jóvenes.
5: Ve necesario, además, que el Banco Europeo de Inversiones establezca instrumentos financieros flexibles adaptados a las realidades de los distintos territorios.
2: El barrio de Espíritu Santo de Espinardo, en Murcia, es el que cuenta con mayor número de viviendas sociales de la capital, con más de 360 casas de alquiler asequible de un total de un parque municipal de cerca de 1.100 viviendas sociales. Entre las necesidades de los vecinos, incrementar la limpieza, seguir mejorando la convivencia y los ruidos, así como adaptar las viviendas a las personas con movilidad reducida.
5: El barrio cuenta desde hace 5 años con una oficina de vivienda municipal encargada de tramitar el acceso a la vivienda pública. Patricia Muñoz es la jefa del servicio de vivienda del Ayuntamiento de Murcia.
7: Subrogaciones y cambios de titularidad en caso de cambio en la unidad familiar que vive en la vivienda, minoraciones del precio del alquiler si hay un cambio en sus circunstancias socioeconómicas. Se ha puesto en marcha también un proceso para que los vecinos se organicen en el mantenimiento de las zonas comunes.
5: La oficina de vivienda es además un punto de encuentro del barrio, ya que trabaja en colaboración con servicios sociales y las organizaciones Habito y Cepaim, que ayudan a los vecinos con iniciativas de formación y solucionan trámites de todo tipo. De esta forma se atienden las necesidades del vecindario del barrio Espíritu Santo de Espinardo.
8: Pago mi luz, pago mi agua. Pedí una casa en 2019, en bajo, porque mi madre lo tengo enfermo, y todavía no me han dado nada.
9: Lo único que tengo pega es con la gente que no nos dejan descansar de noche.
10: Se está levantando el suelo. Ha levantado así, pues la losa se está rompiendo. Yo estuve a punto de caerme. Yo tengo osteoporosis.
5: No es el único barrio con necesidades de vivienda social. También destacan los barrios del Infantí y de La Paz. En la actualidad, solo en la ciudad de Murcia hay 700 personas inscritas en el registro como demandantes de vivienda social.
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2: En unas horas, a mediodía, sabremos si el próximo 19 de julio habrá primarias en el PSOE para la candidatura a la presidencia de la región en las próximas elecciones autonómicas. Por el momento, solo se ha presentado el actual secretario.

0: todo lo amable que puede ser un municipio y que puede ser Murcia con las potencialidades que tiene y que no se desarrollan.
1: Misma situación también en Lorca, donde ha oficializado su precandidatura la secretaria de la formación, Isabel Casalduero, quien aspira a ser la primera mujer que opta a la alcaldía en el municipio.
2: En cuanto al PSOE de Cartagena, Manuel Torres también ha presentado su precandidatura. En principio tampoco tendría rival, con lo que también evitaría el proceso de primarias y su proclamación sería automática.
1: Cambiamos de asunto. La región de Murcia es la comunidad en la que más subió el paro en junio respecto al mes anterior, aunque la afiliación a la Seguridad Social sigue creciendo. El pasado mes, el paro en la región se incrementó en 739 personas, hasta los 73.240 desempleados. Por sectores, el colectivo sin empleo anterior fue, con diferencia, el que registró el mayor repunte, seguido de agricultura.
2: La afiliación a la Seguridad Social crece en 19.679 cotizantes en tasa interanual hasta casi los 705.000. En total, el presidente de CROEM, Miguel López Abad, pone en valor además los 32.000 contratos indefinidos firmados en junio.
3: Seguimos liderando a nivel nacional los datos de contratos de carácter indefinido y las cifras globales de empleo, estamos por encima de 19.000 creaciones de puestos de trabajo, son positivos en el dato global del año.
2: Comisiones Obreras remarca esa estabilidad en el empleo, aunque incide en los insuficientes salarios. UGT, por su parte, descarta que el incremento mensual del paro se deba a una destrucción de empleo. Escuchamos a Salvador Espín y a Guillermo Guillén.
4: Pese al adelanto de la rebaja y al inicio de la campaña estival en la hostelería, la precariedad manda.
5: Lo que realmente incrementa las cifras del paro en la región de Murcia son unos colectivos muy concretos. Son jóvenes menores de 25 años, son personas extranjeras y son también personas sin empleo anterior.
1: Otro asunto, el sindicato docente ANPE tacha de descalabro el proceso de oposiciones a maestro en la región de Murcia por el alto número de suspensos. Hay categorías como audición y lenguaje o inglés en las que el índice de aprobados no supera el 25%.
2: Su presidente José Antonio Martínez habla de crisis sin precedentes.
6: Tenemos índices de aprobados de, por ejemplo, de las asignaturas de audición y lenguaje de un 27% de aprobados, en la cual se van a quedar plazas desiertas sin cubrir. En educación física, un porcentaje de aprobados del 38%, en educación infantil del 40%, en francés también del 40% y de inglés del 24%.
2: La solución pasa, según Martínez, por abandonar el modelo de examen actual y apostar por uno más objetivo como un tipo test. Además, exige bajar la ratio de aspirante por tribunal.
6: Que la ratio de aspirante por tribunal no puede superar los 40 opositores por tribunal. Este año han habido tribunales de media con 80 aspirantes, lo cual hace incómodo la corrección.
2: Esta convocatoria, la mayor celebrada hasta la fecha en la comunidad, reunió a más de 9.400 aspirantes que optaban a una de las 1.607 plazas ofertadas.
1: De los sucesos, el incendio forestal en la Sierra de Columbares, cerca de Gea y Trullols, ha quedado extinguido.
2: El fuego declarado en la base de la Sierra de Columbares obligó a activar la tarde de ayer a medios terrestres y aéreos del Plan Infomur. Han ardido 1,2 hectáreas de terreno de agricultura y vegetación, provocando daños en palmeras y pinos.
1: En los deportes sigue el goteo de fichajes en el mercado de verano muy movido. ¿Cuál es el último, Dani Jiménez?
7: El de Adrián Corral por el Cartagena. El lateral izquierdo de 23 años llega del Atlético madrileño, donde la temporada pasada marcó 3 tantos y dio 2 asistencias. El Cholo Simeone llegó a convocarlo en varias ocasiones para viajar con el primer equipo. El Águilas también ha anunciado un nuevo fichaje. El quinto se trata del central Fromsa. El hispano etíope pasó por el filial del Cartagena y por el antoniano antes de jugar la temporada pasada en Lorca. Ahora jugará por primera vez en Primera Ref.
8: Deciros que estoy muy feliz y muy contento de poder firmar por el club y sobre todo transmitiros que vengo con muchas ganas y con mucha ilusión de poder pisar el Estadio Rubial y compartir con vosotros muchas alegrías. Mandaros un fuerte abrazo y nos vemos pronto.
7: En el Real Murcia han presentado la primera equipación con la que jugará el equipo la próxima temporada. Bajo el lema "Como una sola alma", esta nueva elástica apuesta por la elegancia y el protagonismo absoluto del color grana. Un diseño que recupera el dorado y que fusiona innovación, tradición y artesanía. Y en baloncesto, Lozana, el Global Jairis ha hecho oficial la renovación de Aina Ayuso. Será la cuarta temporada de la base internacional. Andrés Medina, director deportivo del equipo de Alcantarilla.
9: Esperamos que siga dando ese buen nivel, ¿no?, que nos ha dado estas últimas campañas, ¿no?, y que nos ayude a competir al máximo nivel, ¿no?, y a poder seguir un poco, ¿no?, la línea que llevamos en estas últimas temporadas.
7: Y terminamos con atletismo. Mariano García reaparecerá este fin de semana en

0: El mitin de Ordizia en Guipúzcoa tras un mes y medio lesionado. El de Cuevas de Reillo participará en el 1500 buscando sensaciones para afrontar el Campeonato de España y sacar billete para el Europeo de Birmingham.
1: Comienza este viernes la quinta edición del Festival Rock Imperium con la previsión de reunir a más de 50.000 personas procedentes de más de 40 países de todo el mundo. El gran reclamo de este año es la mítica banda británica Iron Maiden, que ofrecerá su único concierto en todo el sur de España dentro de su esperada gira mundial Run for Your Lives. El director del festival es Juan Antonio Muñoz.
2: Un pedazo de escenario que hemos traído desde Alemania para poder albergar el show de Iron Maiden. La verdad que, bueno, uno de los escenarios más grandes que se han instalado, sin duda el más grande que se ha instalado en la historia en la región de Murcia, y uno de los más grandes que se ha instalado a nivel nacional.
1: A partir de las 3 se abren las puertas del recinto de la Cuesta del Batel. Entre otros grupos actuarán este viernes Mastodon y Within Temptation. Y la gira de Gente de Zona pasa hoy por Murcia con un concierto en la Plaza de Toros. La actuación, que comenzará a las 9:30 de la noche, es una de las paradas indispensables del Tour España 2026, la esperada primera gira por el país del popular dúo cubano, uno de los más prestigiosos en el género urbano y reggaetón. Aquí este informativo, la información de la región vuelve a las 9:45 en Radio 5. Ahora se quedan con Las Mañanas. Adiós.

0: Es viernes 3 de julio y estos son en titulares las noticias que les contamos y ampliamos en los siguientes minutos. Les traemos la agenda para este fin de semana, que pasa por el concierto de música de las noches del anfiteatro, los bailes para mayores aquí en la Jardín Municipal y también el Zacatín este domingo. Además, regresa este verano a la programación infantil Bullas, un pueblo de cuento, que arranca la próxima semana. También nuestro municipio vivirá una de las grandes citas musicales de sus fiestas patronales con la actuación de M-Clan, entradas online ya a la venta. Y este verano, rutas históricas para conocer la historia de nuestro municipio durante la Guerra Civil Española. La música volverá a ser protagonista en Bullas con la celebración del concierto de verano, una actuación con la que la Escuela de Música pondrá el broche final a la temporada 2025-2026. La Asociación Musical Banda Villa de Bullas actúa este domingo 5 de julio a las 20 horas en el Centro Juvenil La Almazara, donde el alumnado y profesorado ofrecerán una actuación para celebrar el final de curso y dar la bienvenida al verano a través de la música. Tras meses de ensayo y aprendizajes y actuaciones, este concierto supondrá el cierre de una intensa temporada en la que los músicos mostrarán sobre el escenario el trabajo realizado durante todo el año. Desde la organización animan a vecinos y visitantes a asistir a este concierto que promete convertirse en una tarde llena de música, convivencia y buen ambiente. La entrada es libre hasta completar el aforo, ofreciendo pues una ocasión única para disfrutar de la cultura y la música en directo en Bullas. Y nuestro municipio celebra este domingo 5 de julio una nueva edición del Mercadillo Artesanal en Zacatín, una cita consolidada como uno de los principales atractivos turísticos y culturales del municipio, que como cada primer domingo de mes llenará de vida las plazas viejas del castillo entre las 9 y las 14 horas. En esta ocasión el tema protagonista será la madera, un oficio tradicional que ocupará el espacio central de la jornada. Los visitantes podrán disfrutar de demostraciones en directo de trabajos realizados por artesanos carpinteros, quienes mostrarán la destreza y las técnicas empleadas en este acéntralo oficio. Además del mercado de artesanía y los productos locales, la programación incluye representaciones teatrales a las 11:30 y a las 13 horas, que contribuyen a dinamizar el recorrido y ofrecerán una experiencia cultural para todos los públicos. Con más de 30 años de historia, el Zacatín se ha consolidado como un referente regional para quienes buscan conocer de cerca la artesanía, la gastronomía y las tradiciones de Bullas. Desde el Ayuntamiento invitan a vecinos y visitantes a disfrutar de esta nueva edición del Zacatín, una oportunidad para descubrir el talento de los artesanos, adquirir productos de proximidad y vivir una jornada repleta de cultura, tradición y entretenimiento en el corazón del municipio. También regresa a la programación veraniega pues las noches del anfiteatro, un ciclo musical que llena de música y ambiente las noches estivales en el incomparable entorno del anfiteatro de La Rafa. La programación cuenta con tres actuaciones que prometen atraer al público durante este mes de julio. La primera cita será el sábado 4 de julio con la actuación de Violeta 20.
1: Conocida por ser violinista, ella es violinista profesional y pues ya te digo, a lo mejor por su nombre no es tan conocida, pero sí te digo que colabora y ha colaborado con artistas como Las Migas, Feten, Íñigo Quintero, en fin, ella es, como digo, segoviana, vive en Madrid y está metidísima en la música y es súper profesional. Y bueno, en este caso pues ella tiene ya desde hace un tiempo su proyecto personal que se llama Violeta 20 y con él nos presentará en formato dúo, ella al cante, percusiones y violín, acompañada también de una guitarrista. Pues presentará su música que mezcla un poco pues el jazz, el soul, el pop y sobre todo el folk también de su tierra, de Castilla y León en general, y hace una música, bueno,

0: El ciclo continúa el viernes 10 de julio con Pau Vegas y finalizará el viernes 17 de julio con El Niño Lorca. Esta iniciativa, impulsada por la Concejalía de Cultura, apuesta por ofrecer propuestas musicales de calidad en un espacio único, combinando cultura, naturaleza y ocio durante las noches de verano y además gratis. Las noches del anfiteatro se consolida en los últimos años como una de las actividades culturales más singulares del calendario estival, convirtiendo el entorno de la Rafa en un escenario privilegiado para disfrutar de la música en directo. Y más asuntos, la Concejalía de Tercera Edad, en colaboración con el Club de Pensionistas y Jubilados de Bullas, pone en marcha una nueva edición de los tradicionales bailes de verano dirigidos a las personas mayores del municipio. La iniciativa se va a desarrollar durante este mes de julio y también agosto, con citas todos los sábados a partir de las 10:30 de la noche en el Jardín Municipal, un espacio que volverá a convertirse en punto de encuentro para la convivencia, el ocio y el disfrute. Estos bailes tienen como objetivo fomentar la participación social de las personas mayores, ofreciendo una actividad lúdica y saludable que favorece las relaciones sociales y el envejecimiento activo. Los bailes comenzarán, como digo, este sábado y se van a celebrar todos los sábados hasta finales de agosto en el Jardín Municipal, siempre a las 10:30 de la noche. Y dentro de la programación estival también Bullas contará con un pueblo de cuento. Este verano la magia de las historias vuelven a llenar Bullas con una programación pensada para disfrutar en familia y dejar volar la imaginación. El programa nos trae el próximo 9 de julio a Pablo Albo, cuentos de cuando el mar volaba. También el 23 de julio contaremos con Guillermo Avilés, la magia de los cuentos, y el 6 de agosto con Olga Solera, títeres con mucho cuento. Será en el patio de las escuelas viejas a las 7:30 de la tarde. La actividad es gratuita y para todos los públicos. Eso sí, hay que inscribirse previamente en los enlaces que pueden encontrar en nuestro muro en Facebook. Y el cine de verano regresa este mes de julio para ofrecer una nueva edición llena de entretenimiento para toda la familia. Las proyecciones serán en el patio de la Escuela de Música a las 10 de la noche, convirtiéndose una vez más en una de las citas imprescindibles del verano. La programación arranca el próximo lunes y martes, 6 y 7 de julio, con el estreno de Toy Story 5.
1: ¡Hasta luego, juguetes!
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3: Vos, tú quédate aquí, yo iré con ellos.
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4: 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Me encanta verlos pelear otra vez.
5: Ya te digo.
0: Una película muy esperada que dará el pistoletazo de salida a la cartelera de esta edición. Las entradas tienen un precio de 5 euros para el público infantil y pensionistas, mientras que la entrada general cuesta 7 euros. En el cartel de esta edición se puede consultar toda la programación y cartelera completa para no perderse ninguna de las sesiones previstas durante el verano.

Y en octubre llegará a Bullas, pues una de las grandes citas musicales a nuestras fiestas patronales, con la actuación de Meclac, que llega al municipio para celebrar su 30 aniversario sobre los escenarios. Será el sábado 3 de octubre a las 23:30 horas en el Jardín Municipal Adolfo Suárez, donde la emblemática banda de rock español ofrece un espectáculo cargado de energía, emoción y algunos de los himnos que han marcado varias generaciones. Las entradas ya están disponibles con un precio de 20 euros más gastos de gestión en venta anticipada en produarce.com, mientras que el precio en taquilla es de 25 euros más gastos de gestión. Además de la venta online, las entradas pueden adquirirse en distintos puntos físicos de la comarca: Polígono 14, aquí en Bullas, Imprenta Caballero en Mula, Pap Tránsito en Cejín y Code Informática y de Life Sport en Caravaca de la Cruz. La actuación de Meclán se perfila como uno de los eventos más destacados dentro del programa festivo de este año, ofreciendo al público la oportunidad de disfrutar en directo de una de las bandas más reconocidas del panorama musical español, en una gira muy especial con la que conmemora sus tres décadas de trayectoria.

Y otra noticia más, los próximos días 18 y 26 de julio, el municipio de Bullas acoge una ruta histórica que permitirá a los participantes descubrir cómo se vivieron los años de la Guerra Civil Española, desde 1936 a 1939 en nuestra localidad. La actividad guiada por el historiador y cronista oficial de Bullas, José Luis García Caballero, recorrerá algunos de los escenarios más significativos del municipio relacionados con este periodo histórico, ofreciendo una visión documentada sobre los acontecimientos y las huellas que dejó el conflicto en la población. La ruta comenzará a las 20 horas y tendrá como punto de encuentro la Plaza de España. La participación tiene un coste de 2 euros y las inscripciones pueden realizarse en el Informa Joven. Las plazas son limitadas, por lo que la organización recomienda formalizar la inscripción con antelación para garantizar la participación en esta propuesta cultural e histórica que invita a conocer una parte fundamental del pasado de Bullas.

Vamos con una noticia de interés comarcal. La comunidad autónoma ha iniciado las obras de mejora paisajística de la Plaza del Castillo de Cejín, con una actuación destinada a revitalizar este espacio emblemático del casco histórico, incrementar la zona verde, favorecer el uso ciudadano y reforzar la puesta en valor del patrimonio urbano y cultural del municipio. El consejero de Infraestructuras y Desarrollo Territorial, Jorge García Montoro, visitaba el inicio de los trabajos junto a la alcaldesa de Cejín, Alicia Lamor, y destacó que esta actuación permitirá recuperar y embellecer uno de los espacios más representativos del centro histórico de Cejín. También explicaban que el paisaje es una herramienta fundamental para conservar nuestra identidad, mejorar la calidad urbana y generar nuevas oportunidades de dinamización económica y turística. La actuación cuenta con una inversión autonómica de 36.300 euros y se enmarca en la estrategia de paisaje de la región de Murcia, así como en las propuestas recogidas en el estudio de paisaje histórico de la comarca noroeste elaborado por la comunidad autónoma. Las obras contemplan la plantación de 8 ejemplares de plátano de sombra para incrementar las zonas verdes y mejorar el confort climático de la plaza, la creación de una nueva zona jardinada central y la incorporación de arbolado de hoja perenne en el área del mirador hacia la iglesia de la Concepción.

Les contamos en los siguientes minutos los titulares que nos trae hoy la prensa regional. En portada, la verdad, la comunidad da más facilidades a las rentas medias para acceder a una vivienda asequible. El gobierno regional aprueba hoy el nuevo decreto que permitirá a más familias acogerse al IVA súper reducido. Quienes ingresen hasta 2.400 euros al mes podrán adquirir casas con un valor máximo de 1.840 euros el metro cuadrado. La norma introduce, por exigencia de Vox, la prioridad nacional y elimina fórmulas novedosas como el co-living. En portada, la fotografía es para España, que ganó ayer 3-0 a Austria. España vuela hacia octavos, donde le espera Portugal. El doblete de Oyarzábal y el tanto de Pedro Porro dan el pase a una selección bastante mejorada, que supera a un rival que apenas le puso en aprietos. Y otros titulares: descalabro en las notas de la oposición de maestro, con tasas de suspensos del 70%. Y más de 45.200 extranjeros piden la regularización en la región, el 30% es de origen marroquí. También imputada a la directora de la Guardia Civil por conspirar con las cloacas contra los agentes de la UCO. Y otro titular: el presidente interino del Perdón renuncia al cargo y el obispo decidirá sobre la cofradía. También en Cartagena, que se pone heavy, el Rock Imperium ofrece 3 días de espectáculo con Iron Maiden en el cartel. Y Klim M en el Jazz de San Javier, la cantante protagoniza hoy una de las veladas más esperadas. En la opinión de Murcia, igualmente la fotografía de portada es para pues la selección española. Y otros titulares: ayudas para edificar sobre antiguos suelos industriales, la nueva ley de vivienda que se aprobará hoy en el Consejo de Ministros, en el Consejo, perdón, de Gobierno Regional, incluirá por primera vez en España primas de hasta el 50% de edificabilidad para casas protegidas en estas áreas. Y en temas de sanidad, subida de hasta 166 euros al mes para los MIR de la región, comenzarán a aplicarse a partir del mes de enero. También una imagen muy en pequeñito del Festival Rock Imperium en Cartagena, que el heavy metal pues se apodera durante 3 días de la ciudad portuaria. En San Javier, Chimo Tebar y su Son Mediterráneo desembarcan en el Parque Almansa. Y una investigación: el juez imputa a la directora de la Guardia Civil por el caso Leire. También en protestas, los trabajadores de buses y tranvía que se echan a la calle a pie. Esto en Murcia. Bueno, pues estas son algunas de las noticias que nos encontramos hoy.

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El pasado martes, 30 de junio, se celebró una sesión de pleno extraordinaria en el Salón de Plenos del Ayuntamiento de Bullas. Dentro de los puntos del día a tratar, principalmente dos asuntos: el reconocimiento extrajudicial de crédito y la modificación del presupuesto 10/2026 mediante suplemento de crédito y crédito extraordinario. A este pleno hubieron diferentes ausencias: concejal de Vox, concejala de Izquierda Unida, que no pudieron asistir, y tampoco asistió un concejal del Partido Socialista. Sí que tenemos las valoraciones de Alfonso Manuel Guirado, el portavoz del equipo que gobierna, el Partido Socialista, y también Antonio Pérez, el concejal del Partido Popular, sobre lo que dio de sí pues estos dos puntos que se trataron en este pleno, como decía antes, de carácter extraordinario. Así que aquí en la Onda de Bullas escuchamos a continuación, en primer lugar, la valoración que hace el Partido Popular de este pleno extraordinario, y acto seguido al concejal de portavoz del PSOE, el equipo que gobierna, Alfonso Manuel Guirado.

Muy buenas. Procedemos con la valoración del pleno extraordinario que se celebró el pasado 30 de junio. Y antes de comenzar, me gustaría pues dejar sobre la mesa que justo antes, a las 7:30, tuvimos la Junta General Ordinaria, que se celebra todos los años, en base a la sociedad pública que pertenece al Ayuntamiento de Bullas, que se denomina como Bullas Turística. Y en este caso, pues me gustaría más que nada denunciar algunos hechos que sucedieron y que por lo tanto pues nuestro equipo, el del Partido Popular, no puede dejar por alto. Y es que principalmente en la junta que tuvimos lanzamos varias preguntas, muchas de ellas quedaron sin contestar, pero bueno, esto es lo que nos acostumbra este equipo de gobierno. Pero lo que es realmente alarmante es que ni siquiera sabemos las cuentas que se aprobaron. El equipo de gobierno decidió aprobar, por supuesto con nuestro voto en contra, unas cuentas que no son las que se enviaron junto con la documentación para examinar y para poder auditar por parte de la oposición y hacer nuestra labor. Por lo tanto, ni siquiera sabemos lo que se aprobó, porque se comentó allí directamente en la Junta que se hacían unos cambios y se tenían que hacer y se tenían que quedar aprobados porque era el último día, que lo lamentaban mucho porque habían esperado hasta el último día y ya no tenían plazo para más, pero lo tenían que dejar aprobado con o sin nuestro consentimiento. Por supuesto, nuestro consentimiento no está. Más aún cuando nos encontramos con que las cuentas que nos presentaron ya nos percatábamos de que no estaban siendo del todo reales, nada más lejos de la realidad. Había muchas cuentas que no se correspondían con la verdad, estaban mintiendo, estaban manejando datos, además de que nos generaban muchas dudas que no se resolvieron, o sea, quedaron en el aire y por lo tanto estamos esperando todavía respuesta. Y esto pues no es más que el resultado de su pésima gestión. Le recordamos que esta sociedad, la de Bullas Turísticas, es la que gestionaba tanto el camping como el arrendamiento del restaurante, y por su pésima gestión de este equipo de gobierno pues nos encontramos actualmente con un restaurante que funcionaba perfectamente, que está y sigue cerrado un año después, y el camping pues ahí en un limbo que se tuvo que firmar a posteriori. Y que, pues, vamos a ver ahora después qué es lo que nos va a costar. Por lo tanto, pues, estamos totalmente en contra de las actuaciones que está llevando este equipo de gobierno, y esto no va a quedar así. O sea, en algún momento esto se va a tener que reclamar y saldrán a la luz las actuaciones que se tengan que llevar a cabo. Dicho esto, comenzábamos con el pleno, que por primera vez se emitió en directo a través del Telebulla, en la televisión local. También les recuerdo que lo pueden ver tanto en directo como ahora en diferido a través del canal del Ayuntamiento de YouTube. Y este pleno extraordinario tenía dos puntos en su orden del día. El primero de los puntos era un reconocimiento extrajudicial de crédito, que viene a ser pues una vez más, un año más y en repetidas ocasiones a lo largo del año, facturas que se han quedado impagadas de ejercicios anteriores, pues se someten a votación en el pleno para que estas facturas puedan ser pagadas y los proveedores puedan cobrar por estos servicios. Y aquí pues denunciamos lo mismo de siempre. Esto no es más que una falta de previsión, es una falta de gestión por parte de este equipo que demuestra en una y en otra ocasión que no está capacitado para estar gobernando. Y una vez que se ha hecho referencia a esto,
pues no nos queda más que añadir los motivos por los que pensamos esto. En primer lugar, pues tenemos aquí facturas de enero que estamos esperando a julio para aprobar su pago. Ahora, entre que empiezan los procesos administrativos, pues quizás que hasta se pase el verano y los pobres proveedores de este ayuntamiento pues no cobrarán hasta meses mucho más tarde. Por lo tanto, pues esta gestión deja mucho que desear. El ayuntamiento no tiene precisamente fama de buenos pagadores y aquí lo está demostrando. Y encima también, por otro lado, tenemos facturas que no se pagaron el año pasado precisamente, y así lo reconocieron, por insuficiencia de crédito. Lo cual, una vez más, denota una falta de previsión que les deja incapaces y con unos únicos perjudicados, que son los proveedores de este ayuntamiento, que no son más que pobres autónomos que trabajan y que intentan ganarse la vida prestando servicios pues a este, a otros ayuntamientos o particularmente. Por lo tanto, pues no estamos a favor de esta forma de gestionar este ayuntamiento y por lo tanto, pues nos abstuvimos constructivamente y nos abstuvimos por una sola razón. La única razón es que desde nuestro grupo necesitamos o queremos que se paguen esas facturas cuanto antes. Entonces, en vías de no bloquear esto, pues nos abstuvimos, pero una excepción que critica y mucho la gestión que está llevando a cabo este equipo de gobierno. Y con esto cerraríamos este primer punto y entraríamos en el segundo punto del orden del día, que sería el de el suplemento de crédito o el de la ampliación de crédito extraordinario de algunas partidas presupuestarias. Y para comenzar, me gustaría remarcar un dato. La deuda viva a 31 de diciembre de 2024 de este ayuntamiento asciende a la cantidad de 4.377.000 euros. Sin embargo, el concejal de Hacienda presume de el resultado positivo que tiene nuestro remanente de tesorería y decide gastarlo en una serie de inversiones que a continuación voy a relatar. Pero antes te voy a decir que ni buena gestión ni nada. Ahí está el fruto de todas las subidas de impuestos que nos han venido tanto por parte del gobierno de Pedro Sánchez, el gobierno nacional, como también a nivel local, el que este equipo de gobierno haya subido todas las tasas, precios públicos y los impuestos que tiene a su alcance. Y todos los pagamos, todos. Por lo tanto, esto no es magia. Viene en favor de todo lo que estamos pagando en estos meses. Cabe recordar que son más de 100 los impuestos que ha tocado el gobierno de Pedro Sánchez desde que está en el poder. Y aquí en Bullas, todos y cada uno de los que tienen a su alcance. ¿Y qué es lo que han venido haciendo? Pues se lo digo yo. Han guardado todo esto porque ustedes se pueden parar a pensar todas las actuaciones que se han llevado a cabo por parte del gobierno local aquí en nuestro municipio, que vienen a ser prácticamente ninguna o nula. Todas las que se han llevado a cabo o vienen de fondos europeos o vienen del gobierno regional. Y por tanto, el equipo local no ha hecho nada hasta ahora y ha ido guardando todo este dinero para favorecer su campaña electoral. Hemos tenido 3 años de abandono absoluto que se refleja en nuestras calles, se refleja en la limpieza, se refleja en las calles bacheadas, se refleja en un montón de servicios mal prestados y ahora, justo casualmente, un año antes de las elecciones, pues me pongo a hacer todas las cosas deprisa y corriendo para que parezca que hemos hecho muchísimas cosas. Para que parezca que han hecho algo. Pero bueno, ¿qué es lo que van a hacer? ¿Realmente es todo esto necesario? En primer lugar, en letra grande,
la construcción de una fuente en la Plaza de España. 60.000 euros. Y yo les pregunté en el pleno, ¿me pueden decir ustedes al vecino que sale a la puerta de su casa que tiene un bache enorme allí por el que pasa todos los días? ¿En qué le beneficia que haya una fuente allí en la puerta del ayuntamiento? Sí, ahora se han gastado también un dineral en dejarlo súper mono y súper bonito. También se han gastado un dineral en la Casa de la Cultura. Que ojo, yo no digo que no sea necesario. Yo creo firmemente en nuestro patrimonio, hay que conservarlo, hay que respetarlo y creo que se han llevado a cabo unas buenas actuaciones gracias a todos los fondos que estamos recibiendo. Pero considero que el bache que tiene ese vecino debe de ser primero. Y yo creo que no cuesta tanto. Eso es lo que le preocupa de verdad a nuestros vecinos. Le preocupa que estén las calles limpias. Le preocupa que no tenga un contenedor en la puerta de su casa oliendo porque no lo han recogido en 3 días. Le preocupa que cuando va al parque se lo encuentre limpio. Le preocupa que cuando vaya a jugar con sus niños, pues no esté sufriendo por si se va a cortar con unos cristales porque no han pasado los barrenderos en un día, o en una semana, o en meses. Y no vale con ponernos a limpiar las calles 3 veces al día el mes antes de las elecciones, que nos veo venir. Por lo tanto, pues sinceramente no es que no consideremos que vaya a quedar bonita la fuente ahí en la Plaza de España, pero creemos que hay otras cosas mucho más importantes. Y así con otras muchas cosas. Por ejemplo, otro tipo de inversiones como son la iluminación de la torre de reloj, la iluminación de la iglesia, la iluminación de la Casa de la Cultura. Nos vamos a gastar casi 30.000 euros en iluminación. Volvemos a lo mismo. Es importante, es poner en valor nuestro patrimonio, que no me parece nada mal. O sea, no estoy en contra de eso. Pero hay otras cosas que van primero. Esto lo hacen así porque lo hacen a espalda de nuestros vecinos, lo hacen sin consultar a la oposición, lo hacen sin poner en cuestión si verdaderamente lo que están haciendo, lo que están planteando es lo necesario. Pero es que ni siquiera se paran a preguntar por las calles. ¿Realmente ustedes piensan que si preguntaran a los vecinos en qué debe de gastar el dinero el ayuntamiento, lo dedicarían a eso o lo dedicarían primero a otras cosas que consideramos que son mucho más necesarias? Luego seguimos destinando dinero al yacimiento de Los Cantos, que me parece muy bien, pero es que ya se han destinado 3 millones de euros que provienen de fondos europeos. Aparte, este ayuntamiento tiene que seguir desembolsando cuando, reitero, hay cosas que consideramos mucho más importantes. La construcción de una pista de atletismo que nosotros la llevamos incluida en nuestro programa electoral. O sea, agradecemos y no estamos en contra de eso. Pero ahora nos gastamos y ponemos en riesgo la estabilidad presupuestaria de este ayuntamiento para hacerlo justo el año antes de las elecciones. ¡Qué casualidad! Entre quien entre a gobernar, van a dejar las arcas vacías. Y es así. ¿Por qué? Porque ellos las van a dejar vacías justamente este año, que es cuando les beneficia de cara a las elecciones. Y así con muchas otras actuaciones. De hecho, incluso se ha aprovechado aquí para arreglar la cometida de agua en la urbanización del Prado, cuando esto es un servicio básico que no deberíamos de hacer un gasto extraordinario y debería ir incluida en el presupuesto del día a día de nuestros vecinos, que para eso pues suficiente pagamos ya, y lo que nos viene con el nuevo servicio del agua, que bueno, ya nos subieron la tasa de las basuras, pero ahora pues ya anticiparon que van a volver a subir el coste que nos va a suponer el servicio del agua.
Y ya para terminar, pues no me puedo ir sin antes mencionar dos de las actuaciones que se han incluido también dentro de este gasto o de suplemento de crédito que acabamos de mantener. La primera de ellas sería la instalación de la luz eléctrica en el restaurante del camping de La Rafa por valor de 12.000 euros. Y aquí tenemos que recordar que el canon es de apenas 4.000 euros al año. Ahora este ayuntamiento se gasta del bolsillo de nuestros contribuyentes la friolera cantidad de 12.000 euros cuando ni en 4 años va a recibir esa cantidad por parte del alquiler, no solo del restaurante, sino de todo el camping. Una vez más, ponen en evidencia la pésima gestión que están haciendo y cómo son capaces de regalar los bienes y el patrimonio de nuestros vecinos. Y de hecho, pues esto, una vez más, quedará reflejado en el presupuesto, pues arrojando aún más pérdidas por parte de la sociedad. En este caso no, porque está camuflada en el presupuesto del propio ayuntamiento, pero que se imputan, obviamente, a la sociedad de bullas turísticas que ya mencionábamos y denunciábamos al principio de esta entrevista. Y por último, otro de los gastos que nos ha sorprendido y bastante son los 30.000 euros en estudios y trabajos técnicos que van destinados a la parte final del Plan General de Ordenación Urbana. Hemos perdido la cuenta del dinero que se ha gastado ya este ayuntamiento en un plan que lleva más de 12 años en el cajón y que todavía no ha salido a la luz. Hay muchísimos vecinos a la espera de que este plan se apruebe y este ayuntamiento no ha dado a conocer todavía ni un solo detalle de qué es lo que va a contener ese nuevo plan, que por supuesto afecta a todo el problema que tenemos actualmente con el tema de la vivienda y también pues afecta especialmente a la situación de muchos vecinos que o bien están a la espera de construir o bien están a la espera de poder recibir una licencia o bien pues está también a la espera de recalificar sus terrenos. Por lo tanto, esta espera se está haciendo ya un poco agónica y llevamos ya, como digo, más de 12 años esperando. Nos estamos gastando un montón de dinero en informes cuando la información que recibimos a cambio es prácticamente nula. Por lo tanto, esperamos que esta situación que afecta a tantas familias pues se resuelva lo antes posible y pues no podíamos dejar pasar esto por alto y queríamos dejarlo constar por aquí. Y sin mucho más que añadir, pues agradecer también que en estas actuaciones se hayan acordado de la Copa, la gran olvidada durante muchos años. Y creo que todo el trabajo que se está haciendo de la mano del Consejo de la Copa y sus integrantes, pues está dando sus frutos. Se están consiguiendo muchas cosas para la Copa de la mano del gobierno regional y ahora pues este equipo de gobierno pues tiene que cuidar un poco porque si no pues va a perder a sus votantes. Por lo tanto, nosotros nos alegramos de eso. Creo que el trabajo que nosotros estamos haciendo está dando sus frutos y por lo tanto pues también queríamos poner en valor esto antes de despedirnos. Y pues ya solo queda la despedida. Esperamos que, si no hablamos antes, pues empiecen a disfrutar de sus vacaciones, pero si no, pues hablaremos a finales de julio, que tenemos el pleno ordinario, y les pido pues que estén pendientes
pendientes de las novedades, porque la verdad que los últimos plenos están siendo bastante entretenidos. Así que sin nada más que añadir, les deseo que pasen un feliz día y les mando un saludo a todos.

Buenos días. Respecto al pleno extraordinario celebrado el pasado 30 de junio, desde el Grupo Municipal Socialista hacemos una valoración positiva del pleno celebrado ese día. Fue un pleno extraordinario que llevaba tres únicos puntos. El primero, la aprobación del acta de la sesión ordinaria del pleno del 28 de mayo de 2026. Y los dos siguientes puntos, que por un lado era un reconocimiento extrajudicial de crédito y por otro la modificación del presupuesto mediante suplemento de crédito y crédito extraordinario. Bien, respecto al reconocimiento extrajudicial de crédito, como ya hemos explicado en otras ocasiones que se ha llevado este tipo de reconocimiento al pleno, es un reconocimiento de crédito que se lleva al pleno para poder hacer frente a todas aquellas facturas que no han entrado en tiempo y forma en el registro general del ayuntamiento en ejercicios anteriores, y que la única forma de garantizar que los proveedores de esas facturas puedan cobrar las facturas correspondientes, valga la redundancia, pues como digo, se hace necesario llevar a cabo este tipo de trámite en el pleno para poder reconocerlas en el presupuesto correspondiente. En este sentido, comentar que la figura del reconocimiento extrajudicial de crédito es una figura que desde que este equipo de gobierno entró en 2015 se ha convertido en una figura totalmente extraordinaria, al contrario de la tónica predominante en la legislatura anterior a la que nosotros entramos, es decir, la legislatura de 2011-2015. Y digo esto porque el portavoz del Partido Popular, en su tosca forma de defender los puntos en el pleno, siempre hace mención a que este tipo de reconocimiento de crédito viene a poner de manifiesto una gestión no del todo buena por parte de este equipo de gobierno. Como digo, esta figura es algo totalmente extraordinario, totalmente ajeno al trabajo ordinario que se lleva a cabo en el área de intervención de nuestro ayuntamiento, porque, como decía al principio, esto ocurre porque las empresas no presentan en tiempo y forma las facturas, y la única forma que tenemos de reconocerlas y poder realizar el pago es pasando por el pleno mediante reconocimiento extrajudicial de crédito. Por lo tanto, este punto salió adelante con los votos favorables del Grupo Municipal Socialista y con la abstención del Grupo del Partido Popular. Importante también destacar que a este pleno extraordinario no pudieron asistir los concejales del Grupo Mixto, ni la concejala de Izquierda Unida por su parte, ni el concejal de Vox por la otra. Y con respecto a la modificación del presupuesto, bueno, pues ya el concejal de Hacienda, Antonio José Espín, dio debida cuenta de que gracias a la buena gestión que realizamos el año pasado en el área económica del ayuntamiento, hemos tenido un remanente positivo de más de 1 millón de euros, que es el remanente positivo más alto que ha tenido este ayuntamiento a lo largo de su historia, y que ha sido gracias al buen hacer de este equipo de gobierno en lo que a la gestión económica del ayuntamiento se refiere. Con ese reconocimiento de crédito, que como digo asciende a más de 1 millón de euros, se ha decidido aprovechar un total de 756.000 euros para llevar a cabo una serie de inversiones en nuestro municipio.
Entre las diferentes inversiones, pues cabe destacar que por fin podremos acometer el arreglo de una infraestructura que somos conscientes desde hace ya bastantes años que está bastante obsoleta y que los ciudadanos del municipio reivindican con bastante insistencia, como es el arreglo de la pista de atletismo. La pista de atletismo de la Rafa va a sufrir una transformación total en los próximos meses. Si bien es cierto que también hay que dejar claro que el material de la pista de atletismo no va a ser el material de tartán, que es el material homologado por parte de la Federación de Atletismo para las pistas de atletismo, sino que será de un material de un acabado en el Lurri con una base de alquitrán. Este tipo de pistas de atletismo están instaladas en muchos municipios y teniendo en cuenta las características particulares que tiene el complejo deportivo de la Rafa, que es un complejo abierto dentro de un espacio natural donde a lo largo del año se desarrollan diferentes actividades como por ejemplo San Marcos y luego debido también a las características que rodean esta pista, los técnicos para nada aconsejan que se implemente una pista de atletismo de tartán, sino que una pista como la que se va a instalar, pues permite que el complejo tanto del campo de fútbol como de la pista de atletismo pueda seguir utilizándose como se viene utilizando hasta ahora, sin que el desgaste de la pista de atletismo sufra un desgaste mayor que si se instalara del material conocido como tartán. Además, también se llevará a cabo la colocación de unas biondas en la carretera de la Fuente Mula. En la copa se adecuarán la planta alta de las oficinas de la fábrica. Como saben, se ha renovado recientemente el edificio del ayuntamiento, también se ha repintado la fachada de la Casa de la Cultura y en esta modificación de crédito se han incluido la compra de la sustitución de los proyectores que iluminan las fachadas y los monumentos históricos de nuestro municipio, como son la Torre de Reloj, la fachada de la iglesia, la fachada de la Casa de la Cultura y la fachada del ayuntamiento. Igualmente, también se va a adecuar un espacio urbano dedicado a la Semana Santa de Bullas, que en reiteradas ocasiones, en este caso en los presupuestos participativos, han sido propuestas que no han salido finalmente, pero que siempre han estado entre la terna de opciones para elegir dentro de los presupuestos participativos. O destacar también que se incluye una partida para la instalación de una fuente ornamental en la Plaza de España, concretamente en la zona situada en La Huella, es decir, justo a la salida de la iglesia, enfrente donde tenemos La Huella, en la cual se instala la fuente del vino cuando llega el mes de septiembre. Como digo, se ha incluido una partida presupuestaria para la instalación de una fuente en la Plaza de España. Entre otras partidas, estas podríamos decir que son las más destacadas y, como digo, pues gracias al buen hacer en lo que a la economía del ayuntamiento se refiere, pues hemos tenido un remanente positivo alto y teniendo en cuenta que desde la responsabilidad entendemos que todo remanente positivo no debe ser gastado en inversiones futuras, pero sí que entendemos que buena parte sí que debe ir destinado a la mejora de nuestro municipio con las actuaciones que he comentado y con otras que vienen recogidas en la modificación presupuestaria. Este punto también salió adelante con los votos favorables del Grupo Municipal Socialista y con la abstención del Grupo del Partido Popular. Y hasta aquí la valoración del Pleno Extraordinario.
Como saben, en el mes de julio tenemos pleno ordinario, por lo tanto, en las próximas semanas volveré a la radio municipal para llevar a cabo la valoración del pleno ordinario del mes de julio. Muchas gracias y buenos días.

0: Verano Cultural de Bullas volverá a tener una de sus propuestas más atractivas con una nueva edición de Las Noches del Anfiteatro, un ciclo musical que va a llenar de música y ambiente las noches, como decimos, de julio y agosto, que están al caer ya porque este próximo sábado tenemos la primera cita. Para darnos más detalle y contarnos más sobre este ciclo musical, hablamos con Alfonso de Miguel. ¿Qué tal? Muy buenas.
1: Muy buenas, pues muy bien, muy muy contento y con muchas ganas de arrancar.
0: Uh-huh. Un año más, no sabría decirte ya el número de veces que se ha celebrado las noches del anfiteatro, no sé si tú llevas la cuenta.
1: Llevo la cuenta, sí, esta será ya la séptima edición, o sea que es una maravilla que sigamos y se esté consolidando el ciclo, o se haya consolidado ya. O sea que sí, séptima edición, a por ella vamos.
0: ¿Y qué hace de especial a este ciclo respecto a otras propuestas culturales? Porque ya son 7 años, como nos dices, y ya se ha consolidado en el calendario del verano.
1: Pues yo creo que, bueno, obviamente las fechas, ¿no? Por el mood un poco de verano de todo el mundo y pues por las noches de verano de nuestro pueblo, que además aprovechamos pues para mezclar, fusionar la cultura, la música en este caso, con uno de los entornos más bonitos que, a mi parecer, que tenemos en el pueblo, que es el Anfiteatro de la Rafa. Y la verdad que es una maravilla ver el atardecer allí. Los conciertos suelen empezar, pues eso, cayendo ya la noche. El atardecer se presencia mientras suena la música y puede acabar de noche, normalmente también, bueno, con la característica noche, la fresca noche bullera. Y bueno, yo creo que es eso, es una mezcla de fechas, de verano, del entorno, del lugar y obviamente de las propuestas musicales que traemos y que celebramos cada una de esas noches, que suelen ser pues eso, propuestas originales, frescas, de artistas generalmente emergentes y en ocasiones no tanto, pero sobre todo eso, gente con proyectos muy muy interesantes, innovadores y lejos un poco de modelos un poquito más tendencias o mainstream, sino algo un poquito más alternativo, vanguardista y dando oportunidad a proyectos y artistas que tiene una calidad increíble, la verdad, y bueno, es una maravilla.
0: Bueno, Alfonso, tú eres músico, entonces me imagino que conoces a muchos músicos, pero ¿cómo nace el crear esta programación? ¿Desde cuándo te pones a pensar en qué grupos vendrán el año que viene o cómo lo haces?
1: Sí, pues como dices, soy músico y estoy en contacto con muchos músicos y muchos artistas y al final pues sigo a muchos, algunos los conozco de forma directa, otros pues a través de amigos muy cercanos y pues casi que no paro nunca, quiero decir, ahí incluso tengo una lista y ya casi de... Bueno, como que ya voy pensando en la siguiente edición, ver cuando, porque a veces algunas pues encajan, otras no, luego son mis factores los que hacen que un artista pueda finalmente llegar a celebrar un concierto, ¿no? Porque, bueno, pues tienen pues, son muchos conciertos, fechas que se solapan, etcétera. Pero, pues, digamos que siempre tengo ahí una lista de proyectos que me parecen muy, muy interesantes, de artistas que, pues eso, que llevo tiempo siguiendo o gente que voy descubriendo, ya te digo, así de un entorno así de cercanía y de artistas que están haciendo pues cosas muy, muy interesantes y que a lo mejor no tienen así tanto nombre a priori, no tanto por sus proyectos, porque luego te pones a indagar y luego pues eso, están metidos también en como músicos acompañantes, por ejemplo, de sesión, en proyectos súper conocidos, digamos, pero eso, digamos que pues eso, casi que siempre está ahí abierta esa lista y abierto a ideas con las que me voy cruzando y bueno, y se va elaborando un poco y dándole forma pues de año en año.
0: Este sábado hemos dicho que comienza, arranca, tendremos a Violeta 20, el próximo viernes 10 de julio a Pau Vegas y el 17 de julio también viernes el Niño Lorca. Háblanos de estos tres grupos, de esas tres bandas que vienen.
1: Sí, pues como bien has visto, abrimos ya este sábado por fin con Violeta 20, que es una artista segoviana, conocida por ser violinista. Ella es violinista profesional y pues ya te digo, a lo mejor por su nombre no es tan conocida, pero sí te digo que colabora y ha colaborado con artistas como Las Migas, Feten, Íñigo Quintero, en fin. Ella es, como digo, segoviana, vive en Madrid y está seguidísima en la música y es súper profesional. Y bueno, en este caso, pues ella tiene ya desde hace un tiempo su proyecto personal, que se llama Violeta 20, y con él nos presentará en formato dúo, ella al cante, percusiones y violín, acompañada también de una guitarrista. Pues presentará su música, que mezcla un poco pues el jazz, el soul, el pop y sobre todo el folk también de su tierra, de Castilla y León en general, y hace una música bueno, espectacular, digamos un concepto de cantautora en este caso, pero con muchas influencias, como te digo, de pues eso, de fusión en general, ¿no? Porque mezcla todos los estilos que se le ocurren y siempre pues eso, con letras en castellano y bueno, referenciando siempre el folclore de su tierra. La verdad que es un espectáculo, o sea, es uno de los conciertos que más ganas tengo de ver, porque no, nunca la he visto en directo y yo personalmente estoy muy, bueno, estoy deseando. Así es, sí. Luego pues seguimos con el día 10, viernes, en este caso, remarcar que el primero será sábado, puntualmente, este año, pero que los dos siguientes son viernes, y tendremos a Pau Vegas, un artista de Valladolid, que también reside en Madrid y también ha estado y está trabajando con, pues, con un montón de artistas, está ahora, bueno, ha girado con Amaya, por ejemplo, entre otros, y es una chica que también canta y sobre todo es pues, teclista, toca teclas en general, piano, sintetizadores, y viene presentando su primer LP, que se llama La Carrera para Conseguir el Sol, y hace una mezcla pues eso, de electrónica, de algo así más experimental, pero también pues eso, con tintes pop, con letras en castellano también, y bueno, digamos que comparte un poco la esencia también de Violeta 20, lo que pasa es que, bueno, la primera tira un poquito más al sonido acústico y folclórico dentro de ser un pop, y está Pau Vegas, esa esencia, pero tirando más hacia lo electrónico y lo experimental, pero eso también con letras muy cantables y un sonido así pop. Y por último, pues tendremos para cerrar el ciclo también a una maravillosa artista. Este año además tenemos a tres mujeres liderando y conformando el programa, y eso también es súper interesante, remarcar eso, que los proyectos emergentes de mujeres artistas, porque las hay, muchas y muy buenas. Y lo dicho, pues para cerrar tendremos a El Niño Lorca, no, por el nombre no lo diríamos, pero sí que es una chica que tiene un proyecto, bueno, es una artista multidisciplinar en realidad, y mezcla un poco todo, música con bueno, copla, rap, flamenco, funky, electrónica, performance, algo así más recitativo, más poesía, bueno, tiene influencias varias, hace unos videoclips y una parte audiovisual espectacular, y bueno, yo creo que también tengo muchísimas ganas de verla, porque me han dicho que el directo es muy muy potente, y bueno, pues ya te digo, pues mezcla un poco todo eso, también un poco con el folclore así andaluz, un poco el cinte flamenco, y luego pues mezclado un poco con todo. Es difícil de definir en el buen sentido, yo creo que será algo que aportará mucho y nos dejará indiferente. Pues esas son casi generalmente las tres artistas que estarán este año con nosotros.
0: Pues tres mujeres, tres artistas, como nos decía Alfonso, muy interesante este cartel, además cada una a su estilo, a su música, y que bueno, que los conciertos son gratuitos, no lo hemos dicho, pero no se cobra entrada.
1: Importante también eso, sí, totalmente gratuito hasta completar aforo, que bueno, es generoso, pero eso, invitamos a todo el mundo a venir, la apertura de puertas será sobre las 9, habrá también una barrita ahí para tomar algo y comer algo, picotear algo, y eso, totalmente gratuita. El año pasado fue una maravilla porque se llenó todas las noches, y la verdad es que merece mucho la pena. Yo, claro, le tengo un cariño especial, obviamente, porque ayudo ahí a organizarlo, pero es que considero que es una propuesta muy muy interesante, y luego la gente que va y pues, lo disfruta mucho, y quien no lo conozca todavía, pues está tardando, básicamente.
0: Bueno, es un plan muy interesante, además, no solamente para pues los vecinos y vecinas de Gulla, sino también para otros pueblos cercanos que no se quieren perder. ¿No, tú notas, Alfonso, que a lo mejor este tipo de iniciativas musicales, y además ya llevamos 7 años, atrae también a visitantes de otros municipios?
1: Sí, por supuesto, sí. O sea, principalmente, obviamente, el pueblo, la audiencia de los oyentes, diría que la mayoría, o bueno, a veces depende un poco del concierto, pero sí son vecinos y vecinas de Gulla, que también es el objetivo, ¿no? De, pues eso, la oferta cultural de nuestro pueblo para nuestra gente. Pero es verdad que eso está abierto a quien quiera venir. Como te digo, depende mucho del concierto, porque hay artistas que son seguidos por gente muy, pues a lo mejor de cualquier otro punto de la región o de así más de cercanía, digamos, por la costa mediterránea en general, y ha venido así, lo sé de primera mano, que ha venido gente de, pues casi de cualquier sitio, porque también en otras ediciones incluso hemos tenido artistas nacionales, ¿no? Pues bueno, en este caso, este año también es así, pues una Violeta de Segoviana, Pau de Valladolid, es decir, que al final trabajamos a nivel nacional e incluso hemos tenido alguna cita internacional en base a ediciones, y eso al final ha traído a mucha gente de casi cualquier punto, y es súper interesante, sí, que la gente vaya descubriendo y se anime a venir, y por lo que yo sé, se queda muy muy contenta y le gusta mucho el entorno, la experiencia en sí. Es que yo creo que es eso, no es solo un concierto, no es solo una experiencia de atardecer o de la noche fresca de Gulla, sino es como cuando todo converge, la verdad que es maravilloso. Y sí, a tu pregunta, cada vez notamos más afluencia también de gente de fuera de Gulla, y eso es muy interesante también.
0: Sí, la verdad que sí, que el ambiente que se crea allí es casi mágico, ¿no? Como coordinador del ciclo, ¿qué es lo más complicado y a la vez también lo más gratificante de organizar estas noches?
1: Bueno, pues yo creo que lo más complicado es la logística en general, ¿no? O sea, hacer que desde el pensar y contactar y todos los quebraderos de cabeza que surgen al intentar organizar un concierto, en este caso, pues eso, viajes, alojamiento, las fechas que coinciden, luego que un artista, mi músico sale más tarde del trabajo, tal, tenemos que llegar un poquito más apretado, es decir, un poco de esa tensión que desde el primer momento, desde imaginarlo hasta ya hacerlo real, hasta el propio día ya en el que llegan pues, los artistas, de recibirlos y tal, toda la logística, bueno, es lo más complicado, un poquito lo más tenso y tal, pero bueno, al final también es un ciclo pequeño y es lo que intentamos transmitir y conservar, algo así minimalista, donde se sienta todo muy cercano, los artistas que vienen, todos, no hay excepción, nos han dado las gracias por el trato, por lo familiar que es, lo bien que se sienten, lo cercano, porque muchas veces pues vienen de tocar en otros festivales, que está todo bien, obviamente no va a ser todo lo mismo, pero pues eso, cuanto más grande o más festividad y tal, pues puede ser más impersonal, ¿no? Uh-huh. Y aquí es algo de, pues eso, de pueblo, y llegan, conocen a la gente directamente, hay un trato muy cercano, y se quedan, pues eso, después vamos a cenar y todo. Entonces, ya te digo, lo más complicado puede ser la logística, pero lo más gratificante a su vez es, pues, cuando ves que todo funciona y que la gente responde, los artistas están a gusto, todo suena bien y la gente, pues eso, cada noche anochece o atardece allí con música en directo, compartiendo propuestas musicales que no son tan, a veces, tan fáciles de alcanzar, ¿no? De poder, digamos, pues eso, ir a ver. Y eso ya es maravilloso. Yo soy ahí un espectador más, y lo disfruto muchísimo. O sea que cualquier quebradero de cabeza acaba mereciendo la pena cuando se, lo que decías, se genera ese ambiente mágico en todos los sentidos y lo disfrutamos.
0: Bueno, para disfrutarlo, desde luego que sí. Te hemos visto recientemente, ¿no?, presentando este ciclo, Las Noches del Anfiteatro, con el concejal Antonio José Espín, o sea, desde la Concejalía de Cultura del Ayuntamiento de Gullas, que te dan el 100%, ¿no?, de su apoyo.
1: Totalmente. Es un ciclo que claramente no se podría realizar sin eso, porque, claro, o sea, un ciclo, por muy pequeño que sea o, digamos, humilde, tiene pues eso, sus gastos, su financiación, y gracias al ayuntamiento que desde el primer momento, en el año 2020 con la pandemia, recibió pues, mi propuesta. La verdad que me abrieron las puertas, bueno, y un poco al equipo que trabajamos detrás, yo soy, digamos, un poco lo encabezo, pero siempre tengo ayuda. Nos abrieron las puertas, recibieron, en su momento estaba Alfonso, la concejalía de Cultura, ahora Antonio. Y la verdad que el trato y el recibimiento de las propuestas y el apoyo es maravilloso. O sea, facilidades por todos lados, apuestan, saben cuál es, yo creo que el, ¿cómo decirlo? Pues el punto fuerte de nuestro pueblo en lo que a la cultura se refiere, a la música, al arte, y se lo saben ver y lo saben valorar y apuestan por ello, y cada día más, ya no solo con las noches del anfiteatro, pues eso, con nuestra oferta cultural, con el bull rock, con el ruidismo, con el antioxidante, es algo que es un oasis que hay en la región. Eso es así, la gente se queda muy, flipa mucho, o sea, en plan, ¿qué pasa en Buya? Siempre es algo que llevo escuchando de mucho tiempo, y cada vez se potencia más, y desde el ayuntamiento, la verdad que pues eso, el apoyo es 100% total, y gracias a ellos y a la gente que trabajamos para coordinar este tipo de propuestas, pues se celebra y al final, bueno, pues merece muchísimo la pena, la verdad.
0: Bueno, que lo digas tú, que lo comentes tú, que eres músico, pues sabes de lo que estás hablando, ¿no? De que, como dices, que Buya sea un oasis para la música. Desde fuera, desde luego, también se ve, ¿no? Los que nos gusta la música, los conciertos y además sí, todo tipo de música, pues en Buya esto se palpa, ¿no? Se siente, sí, se escucha en los diferentes conciertos que aquí se programan. Así que, bueno, pues la verdad que es un orgullo, ¿no? Para los bulleros y bulleras disfrutar de este tipo de música, de todo tipo de género de música, y bueno, y en este caso de lo que estamos hablando, de las noches del anfiteatro, que por aquí pasan artistas, pues eso, que son artistas emergentes, que todavía igual no se conocen mucho, pero quién sabe, luego pueden llegar a despuntar, o han trabajado, como decías, con artistas de renombre, o son de talla internacional, nacional, en fin, es siempre un gusto escuchar buena música allí en el anfiteatro de La Rafa, al atardecer, disfrutar de ese ambiente tan acogedor que allí se vive. Alfonso, no sé si nos queda algo más por añadir, o si quieres, pues directamente invitar, ¿no?, a los que nos escuchan a que asistan, que repetimos, es gratis, o sea, es algo
1: exacto,
0: gratis.
1: O sea, gracias a todos, o sea, ya vamos, no puede ser mejor. Poco más que añadir, o sea, pues muy contento una vez más por celebrar una edición más, la séptima, como hablábamos. Y pues eso, invitar a todos los vecinos y vecinas de Buya y gente de alrededores, del noroeste, de Murcia, de España en general, porque también en muchos casos hay gente que le pide vacaciones por aquí, se enteran del ciclo y vienen y dicen, wow, pero ¿qué es esto, no? la verdad que es genial. Invitarlos a venir, no pueden faltar, porque como decíamos, la entrada es gratuita, tienes tu barrita en la entrada para tomar una cerveza, un refresco, un vino, una empanadilla, un picoteo antes de luego ir a cenar por donde se quiera, por el pueblo, y disfrutar de la noche de Buya. Y eso, que vengan, que van a ser parte de una experiencia musical increíble como cada año, y muy diversa, muy variada, muy muy enriquecedora, con, en este caso, con tres proyectos de tres artistas mujeres increíbles: Violeta 20, Pau Vegas y El Niño Lorca, el sábado 4, el 10 y el 17, viernes, en estos dos últimos casos. Pues nada, estos tres primeros fines de semana de julio estaremos por allí, y nada, recibiendo con los brazos abiertos a todo el que quiera venir, e invitándolo a que formen parte y disfruten de esto que preparamos con tanto trabajo y cariño a lo largo del año.
0: Muy bien, pues muchas gracias, Alfonso, por atendernos esta mañana, y que vaya genial, que seguro que sí.
1: Muchísimas gracias a ti. Claro,
0: que tengas un buen día. Hasta luego, Alfonso.
1: Igualmente, hasta luego.

0: Es viernes 3 de julio y estos son en titulares las noticias que les contamos y ampliamos en los siguientes minutos. Les traemos la agenda para este fin de semana, que pasa por el concierto de música de las noches del anfiteatro, los bailes para mayores aquí en la Jardín Municipal y también el Zacatín este domingo. Además, regresa este verano a la programación infantil Bullas, un pueblo de cuento, que arranca la próxima semana. También nuestro municipio vivirá una de las grandes citas musicales de sus fiestas patronales con la actuación de M-Clan, entradas online ya a la venta. Y este verano, rutas históricas para conocer la historia de nuestro municipio durante la Guerra Civil Española. La música volverá a ser protagonista en Bullas con la celebración del concierto de verano, una actuación con la que la Escuela de Música pondrá el broche final a la temporada 2025-2026. La Asociación Musical Banda Villa de Bullas actúa este domingo 5 de julio a las 20 horas en el Centro Juvenil La Almazara, donde el alumnado y profesorado ofrecerán una actuación para celebrar el final de curso y dar la bienvenida al verano a través de la música. Tras meses de ensayo y aprendizajes y actuaciones, este concierto supondrá el cierre de una intensa temporada en la que los músicos mostrarán sobre el escenario el trabajo realizado durante todo el año. Desde la organización animan a vecinos y visitantes a asistir a este concierto que promete convertirse en una tarde llena de música, convivencia y buen ambiente. La entrada es libre hasta completar el aforo, ofreciendo pues una ocasión única para disfrutar de la cultura y la música en directo en Bullas. Y nuestro municipio celebra este domingo 5 de julio una nueva edición del Mercadillo Artesanal en Zacatín, una cita consolidada como uno de los principales atractivos turísticos y culturales del municipio, que como cada primer domingo de mes llenará de vida las plazas viejas del castillo entre las 9 y las 14 horas. En esta ocasión el tema protagonista será la madera, un oficio tradicional que ocupará el espacio central de la jornada. Los visitantes podrán disfrutar de demostraciones en directo de trabajos realizados por artesanos carpinteros, quienes mostrarán la destreza y las técnicas empleadas en este acentral oficio. Además del mercado de artesanía y los productos locales, la programación incluye representaciones teatrales a las 11:30 y a las 13 horas, que contribuyen a dinamizar el recorrido y ofrecerán una experiencia cultural para todos los públicos. Con más de 30 años de historia, el Zacatín se ha consolidado como un referente regional para quienes buscan conocer de cerca la artesanía, la gastronomía y las tradiciones de Bullas. Desde el Ayuntamiento invitan a vecinos y visitantes a disfrutar de esta nueva edición del Zacatín, una oportunidad para descubrir el talento de los artesanos, adquirir productos de proximidad y vivir una jornada repleta de cultura, tradición y entretenimiento en el corazón del municipio. También regresa a la programación veraniega pues las noches del anfiteatro, un ciclo musical que llena de música y ambiente las noches estivales en el incomparable entorno del anfiteatro de La Rafa. La programación cuenta con tres actuaciones que prometen atraer al público durante este mes de julio. La primera cita será el sábado 4 de julio con la actuación de Violeta 20.
1: Conocida por ser violinista, ella es violinista profesional y pues ya te digo, a lo mejor por su nombre no es tan conocida, pero sí te digo que colabora y ha colaborado con artistas como Las Migas, Feten, Íñigo Quintero, en fin, ella es, como digo, segoviana, vive en Madrid y está metidísima en la música y es súper profesional. Y bueno, en este caso pues ella tiene ya desde hace un tiempo su proyecto personal que se llama Violeta 20 y con él nos presentará en formato dúo, ella al cante, percusiones y violín, acompañada también de una guitarrista. Pues presentará su música que mezcla un poco pues el jazz, el soul, el pop y sobre todo el folk también de su tierra, de Castilla y León en general, y hace una música, bueno,

0: El ciclo continúa el viernes 10 de julio con Pau Vegas y finalizará el viernes 17 de julio con El Niño Lorca. Esta iniciativa, impulsada por la Concejalía de Cultura, apuesta por ofrecer propuestas musicales de calidad en un espacio único, combinando cultura, naturaleza y ocio durante las noches de verano y además gratis. Las noches del anfiteatro se consolida en los últimos años como una de las actividades culturales más singulares del calendario estival, convirtiendo el entorno de la Rafa en un escenario privilegiado para disfrutar de la música en directo. Y más asuntos, la Concejalía de Tercera Edad, en colaboración con el Club de Pensionistas y Jubilados de Bullas, pone en marcha una nueva edición de los tradicionales bailes de verano dirigidos a las personas mayores del municipio. La iniciativa se va a desarrollar durante este mes de julio y también agosto, con citas todos los sábados a partir de las 10:30 de la noche en el Jardín Municipal, un espacio que volverá a convertirse en punto de encuentro para la convivencia, el ocio y el disfrute. Estos bailes tienen como objetivo fomentar la participación social de las personas mayores, ofreciendo una actividad lúdica y saludable que favorece las relaciones sociales y el envejecimiento activo. Los bailes comenzarán, como digo, este sábado y se van a celebrar todos los sábados hasta finales de agosto en el Jardín Municipal, siempre a las 10:30 de la noche. Y dentro de la programación estival también Bullas contará con un pueblo de cuento. Este verano la magia de las historias vuelven a llenar Bullas con una programación pensada para disfrutar en familia y dejar volar la imaginación. El programa nos trae el próximo 9 de julio a Pablo Albo, cuentos de cuando el mar volaba. También el 23 de julio contaremos con Guillermo Avilés, la magia de los cuentos, y el 6 de agosto con Olga Solera, títeres con mucho cuento. Será en el patio de las Escuelas Viejas a las 7:30 de la tarde. La actividad es gratuita y para todos los públicos. Eso sí, hay que inscribirse previamente en los enlaces que pueden encontrar en nuestro muro en Facebook. Y el cine de verano regresa este mes de julio para ofrecer una nueva edición llena de entretenimiento para toda la familia. Las proyecciones serán en el patio de la Escuela de Música a las 10 de la noche, convirtiéndose una vez más en una de las citas imprescindibles del verano. La programación arranca el próximo lunes y martes, 6 y 7 de julio, con el estreno de Toy Story 5.
1: ¡Hasta luego, juguetes!
2: Hay un amigo en mí.
3: Necesitaremos esfuerzos.
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3: Venga ya.
2: Cuando
3: ¡que se escapa, vamos! Nuestra misión en este planeta es hacer felices a los niños.
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1: Bonnie aún nos necesita. ¡Vamos, perdigón!
4: Vos tú quédate aquí, yo iré con ellos.
3: No me crees capaz de hacerlo.
2: Porque hay un amigo en mí.
3: Bonito Poncho.
5: Me encanta verlos pelear otra vez.
3: Ya te digo.
0: Una película muy esperada que dará el pistoletazo de salida a la cartelera de esta edición. Las entradas tienen un precio de 5 euros para el público infantil y pensionistas, mientras que la entrada general cuesta 7 euros. En el cartel de esta edición se puede consultar toda la programación y cartelera completa para no perderse ninguna de las sesiones previstas durante el verano.

Y en octubre llegará a Bullas, pues una de las grandes citas musicales a nuestras fiestas patronales, con la actuación de Meclac, que llega al municipio para celebrar su 30 aniversario sobre los escenarios. Será el sábado 3 de octubre a las 23:30 horas en el Jardín Municipal Adolfo Suárez, donde la emblemática banda de rock español ofrece un espectáculo cargado de energía, emoción y algunos de los himnos que han marcado varias generaciones. Las entradas ya están disponibles con un precio de 20 euros más gastos de gestión en venta anticipada en produarce.com, mientras que el precio en taquilla es de 25 euros más gastos de gestión. Además de la venta online, las entradas pueden adquirirse en distintos puntos físicos de la comarca: Polígono 14, aquí en Bullas, Imprenta Caballero en Mula, Pap Tránsito en Cejín y Code Informática y de Life Sport en Caravaca de la Cruz. La actuación de Meclán se perfila como uno de los eventos más destacados dentro del programa festivo de este año, ofreciendo al público la oportunidad de disfrutar en directo de una de las bandas más reconocidas del panorama musical español en una gira muy especial con la que conmemora sus 3 décadas de trayectoria.

Y otra noticia más, los próximos días 18 y 26 de julio, el municipio de Bullas acoge una ruta histórica que permitirá a los participantes descubrir cómo se vivieron los años de la Guerra Civil Española, desde 1936 a 1939 en nuestra localidad. La actividad, guiada por el historiador y cronista oficial de Bullas, José Luis García Caballero, recorrerá algunos de los escenarios más significativos del municipio relacionados con este periodo histórico, ofreciendo una visión documentada sobre los acontecimientos y las huellas que dejó el conflicto en la población. La ruta comenzará a las 20 horas y tendrá como punto de encuentro la Plaza de España. La participación tiene un coste de 2 euros y las inscripciones pueden realizarse en el Informa Joven. Las plazas son limitadas, por lo que la organización recomienda formalizar la inscripción con antelación para garantizar la participación en esta propuesta cultural e histórica que invita a conocer una parte fundamental del pasado de Bullas.

Vamos con una noticia de interés comarcal. La comunidad autónoma ha iniciado las obras de mejora paisajística de la Plaza del Castillo de Cejín, con una actuación destinada a revitalizar este espacio emblemático del casco histórico, incrementar la zona verde, favorecer el uso ciudadano y reforzar la puesta en valor del patrimonio urbano y cultural del municipio. El consejero de Infraestructuras y Desarrollo Territorial, Jorge García Montoro, visitaba el inicio de los trabajos junto a la alcaldesa de Cejín, Alicia del Amor, y destacó que esta actuación permitirá recuperar y embellecer uno de los espacios más representativos del centro histórico de Cejín. También explicaban que el paisaje es una herramienta fundamental para conservar nuestra identidad, mejorar la calidad urbana y generar nuevas oportunidades de dinamización económica y turística. La actuación cuenta con una inversión autonómica de 36.300 euros y se enmarca en la estrategia de paisaje de la región de Murcia, así como en las propuestas recogidas en el estudio de paisaje histórico de la comarca noroeste elaborado por la comunidad autónoma. Las obras contemplan la plantación de 8 ejemplares de plátano de sombra para incrementar las zonas verdes y mejorar el confort climático de la plaza, la creación de una nueva zona jardinada central y la incorporación de arbolado de hoja perenne en el área del mirador hacia la iglesia de la Concepción.

Hasta aquí nuestro informativo segunda edición y hasta aquí nuestra programación. Que pasen una feliz tarde de viernes y disfruten mucho del fin de semana. Nos volvemos a escuchar el lunes. Que pasen, lo dicho, pues un buen sábado y domingo y disfruten mucho. Sean felices.

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0: 75% de los que pierden el partido acaban llorando en la ducha. Otro 15% sigue culpando a sus padres. Y lo más sorprendente, atención, el 10% restante decide escribir canciones, lanzar
1: una línea de fumar. ¡No eres tan chulo, joder!

0: Amor, tenemos que grabar el video de Pegado.
1: ¿Grabar el video de dónde?
0: No sé, pero tenemos que salir a buscar.
1: ¿Salir de la casa? ¡No! Yo de la casa no salgo. Yo quiero estar todo el día pegado a Índigo. Si quieren un video, lo grabamos en la casa.
0: ¿Otro video en la casa?
1: Pero podemos hacer algo diferente. Imagínate algo así.

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0: Es viernes 3 de julio y estos son en titulares las noticias que les contamos y ampliamos en los siguientes minutos. Les traemos la agenda para este fin de semana, que pasa por el concierto de música de las noches del anfiteatro, los bailes para mayores aquí en la Jardín Municipal y también el Zacatín este domingo. Además, regresa este verano a la programación infantil Bullas, un pueblo de cuento, que arranca la próxima semana. También nuestro municipio vivirá una de las grandes citas musicales de sus fiestas patronales con la actuación de M-Clan, entradas online ya a la venta. Y este verano, rutas históricas para conocer la historia de nuestro municipio durante la Guerra Civil Española. La música volverá a ser protagonista en Bullas con la celebración del concierto de verano, una actuación con la que la Escuela de Música pondrá el broche final a la temporada 2025-2026. La Asociación Musical Banda Villa de Bullas actúa este domingo 5 de julio a las 20 horas en el Centro Juvenil La Almazara, donde el alumnado y profesorado ofrecerán una actuación para celebrar el final de curso y dar la bienvenida al verano a través de la música. Tras meses de ensayo y aprendizajes y actuaciones, este concierto supondrá el cierre de una intensa temporada en la que los músicos mostrarán sobre el escenario el trabajo realizado durante todo el año. Desde la organización animan a vecinos y visitantes a asistir a este concierto que promete convertirse en una tarde llena de música, convivencia y buen ambiente. La entrada es libre hasta completar el aforo, ofreciendo pues una ocasión única para disfrutar de la cultura y la música en directo en Bullas. Y nuestro municipio celebra este domingo 5 de julio una nueva edición del Mercadillo Artesanal en Zacatín, una cita consolidada como una de las principales atractivos turísticos y culturales del municipio, que como cada primer domingo de mes llenará de vida las plazas viejas del castillo entre las 9 y las 14 horas. En esta ocasión el tema protagonista será la madera, un oficio tradicional que ocupará el espacio central de la jornada. Los visitantes podrán disfrutar de demostraciones en directo de trabajos realizados por artesanos carpinteros, quienes mostrarán la destreza y las técnicas empleadas en este acentral oficio. Además del mercado artesanía y los productos locales, la programación incluye representaciones teatrales a las 11:30 y a las 13 horas, que contribuyen a dinamizar el recorrido y ofrecerán una experiencia cultural para todos los públicos. Con más de 30 años de historia, el Zacatín se ha consolidado como un referente regional para quienes buscan conocer de cerca la artesanía, la gastronomía y las tradiciones de Bullas. Desde el Ayuntamiento invitan a vecinos y visitantes a disfrutar de esta nueva edición del Zacatín, una oportunidad para descubrir el talento de los artesanos, adquirir productos de proximidad y vivir una jornada repleta de cultura, tradición y entretenimiento en el corazón del municipio. También regresa a la programación veraniega pues las noches del anfiteatro, un ciclo musical que llena de música y ambiente las noches estivales en el incomparable entorno del anfiteatro de La Rafa. La programación cuenta con tres actuaciones que prometen atraer al público durante este mes de julio. La primera cita será el sábado 4 de julio con la actuación de Violeta 20.
1: Conocida por ser violinista, ella es violinista profesional y a lo mejor por su nombre no es tan conocida, pero si te digo que colabora y ha colaborado con artistas como Las Migas, Feten, Íñigo Quintero, en fin, ella es, como digo, segoviana, vive en Madrid y está metidísima en la música y es súper profesional. Y bueno, en este caso, pues ella tiene ya desde hace un tiempo su proyecto personal, que se llama Violeta 20, y con él nos presentará en formato dúo, ella al cante, percusiones y violín, acompañada también de una guitarrista, pues nos presentará su música que mezcla un poco pues el jazz, el soul, el pop y sobre todo el folk también de su tierra, de Castilla y León en general, y hace una música, bueno, espectacular. Y en

0: El ciclo continúa el viernes 10 de julio con Pau Vegas y finalizará el viernes 17 de julio con El Niño Lorca. Esta iniciativa, impulsada por la Concejalía de Cultura, apuesta por ofrecer propuestas musicales de calidad en un espacio único, combinando cultura, naturaleza y ocio durante las noches de verano y además gratis. Las noches del anfiteatro se consolida en los últimos años como una de las actividades culturales más singulares del calendario estival, convirtiendo el entorno de la Rafa en un escenario privilegiado para disfrutar de la música en directo. Y más asuntos. La Concejalía de Tercera Edad, en colaboración con el Club de Pensionistas y Jubilados de Bullas, pone en marcha una nueva edición de los tradicionales bailes de verano dirigidos a las personas mayores del municipio. La iniciativa se va a desarrollar durante este mes de julio y también agosto, con citas todos los sábados a partir de las 10:30 de la noche en el Jardín Municipal, un espacio que volverá a convertirse en punto de encuentro para la convivencia, el ocio y el disfrute. Estos bailes tienen como objetivo fomentar la participación social de las personas mayores, ofreciendo una actividad lúdica y saludable que favorece las relaciones sociales y el envejecimiento activo. Los bailes comenzarán, como digo, este sábado y se van a celebrar todos los sábados hasta finales de agosto en el Jardín Municipal, siempre a las 10:30 de la noche. Y dentro de la programación estival también Bullas contará con un pueblo de cuento. Este verano la magia de las historias vuelven a llenar Bullas con una programación pensada para disfrutar en familia y dejar volar la imaginación. El programa nos trae el próximo 9 de julio a Pablo Albo, cuentos de cuando el mar volaba. También el 23 de julio contaremos con Guillermo Avilés, la magia de los cuentos, y el 6 de agosto con Olga Solera, títeres con mucho cuento. Será en el patio de las Escuelas Viejas a las 7:30 de la tarde, la actividad gratuita y para todos los públicos. Eso sí, hay que inscribirse previamente en los enlaces que pueden encontrar en nuestro muro en Facebook. Y el cine de verano regresa este mes de julio para ofrecer una nueva edición llena de entretenimiento para toda la familia. Las proyecciones serán en el patio de la Escuela de Música a las 10 de la noche, convirtiéndose una vez más en una de las citas imprescindibles del verano. La programación arranca el próximo lunes y martes, 6 y 7 de julio, con el estreno de Toy Story 5.
1: ¡Hasta luego, juguetes!
2: Hay un amigo en mí. ¡Venga ya!
3: ¡Vamos!
4: Nuestra misión en este planeta es hacer felices a los niños.
2: Lo que te digo es recordar.
1: Bonnie aún nos necesita. ¡Vamos, perdigón!
5: Vos tú quédate aquí, yo iré con ellos.
4: No me crees capaz de hacerlo.
2: Porque hay un amigo en mí.
4: Bonito Poncho. Me encanta verlos pelear otra vez.
6: Ya te digo.
0: Una película muy esperada que dará el pistoletazo de salida a la cartelera de esta edición. Las entradas tienen un precio de 5 euros para el público infantil y pensionistas, mientras que la entrada general cuesta 7 euros. En el cartel de esta edición se puede consultar toda la programación y cartelera completa para no perderse ninguna de las sesiones previstas durante el verano.

Y en octubre llegará a Bullas, pues una de las grandes citas musicales a nuestras fiestas patronales, con la actuación de Meclac, que llega al municipio para celebrar su 30 aniversario sobre los escenarios. Será el sábado 3 de octubre a las 23:30 horas en el Jardín Municipal Adolfo Suárez, donde la emblemática banda de rock español ofrece un espectáculo cargado de energía, emoción y algunos de los himnos que han marcado varias generaciones. Las entradas ya están disponibles con un precio de 20 euros más gastos de gestión en venta anticipada en produarce.com, mientras que el precio en taquilla es de 25 euros más gastos de gestión. Además de la venta online, las entradas pueden adquirirse en distintos puntos físicos de la comarca: Polígono 14, aquí en Bullas, Imprenta Caballero en Mula, Pub Tránsito en Cejín y Code Informática y de Life Sport en Caravaca de la Cruz. La actuación de Meclán se perfila como uno de los eventos más destacados dentro del programa festivo de este año, ofreciendo al público la oportunidad de disfrutar en directo de una de las bandas más reconocidas del panorama musical español, en una gira muy especial con la que conmemora sus 3 décadas de trayectoria.

Y otra noticia más, los próximos días 18 y 26 de julio, el municipio de Bullas acoge una ruta histórica que permitirá a los participantes descubrir cómo se vivieron los años de la Guerra Civil Española, desde 1936 a 1939 en nuestra localidad. La actividad, guiada por el historiador y cronista oficial de Bullas, José Luis García Caballero, recorrerá algunos de los escenarios más significativos del municipio relacionados con este periodo histórico, ofreciendo una visión documentada sobre los acontecimientos y las huellas que dejó el conflicto en la población. La ruta comenzará a las 20 horas y tendrá como punto de encuentro la Plaza de España. La participación tiene un coste de 2 euros y las inscripciones pueden realizarse en el Informa Joven. Las plazas son limitadas, por lo que la organización recomienda formalizar la inscripción con antelación para garantizar la participación en esta propuesta cultural e histórica que invita a conocer una parte fundamental del pasado de Bullas.

Vamos con una noticia de interés comarcal. La comunidad autónoma ha iniciado las obras de mejora paisajística de la Plaza del Castillo de Cejín con una actuación destinada a revitalizar este espacio emblemático del casco histórico, incrementar la zona verde, favorecer el uso ciudadano y reforzar la puesta en valor del patrimonio urbano y cultural del municipio. El consejero de Infraestructuras y Desarrollo Territorial, Jorge García Montoro, visitaba el inicio de los trabajos junto a la alcaldesa de Cejín, Alicia del Amor, y destacó que esta actuación permitirá recuperar y embellecer uno de los espacios más representativos del centro histórico de Cejín. También explicaban que el paisaje es una herramienta fundamental para conservar nuestra identidad, mejorar la calidad urbana y generar nuevas oportunidades de dinamización económica y turística. La actuación cuenta con una inversión autonómica de 36.300 euros y se enmarca en la estrategia de paisaje de la región de Murcia, así como en las propuestas recogidas en el estudio de paisaje histórico de la comarca noroeste elaborado por la comunidad autónoma. Las obras contemplan la plantación de 8 ejemplares de plátano de sombra para incrementar las zonas verdes y mejorar el confort climático de la plaza, la creación de una nueva zona jardinada central y la incorporación de arbolado de hoja perenne en el área del mirador hacia la iglesia de la Concepción.

Hasta aquí nuestro informativo segunda edición y hasta aquí nuestra programación. Que pasen una feliz tarde de viernes y disfruten mucho del fin de semana. Nos volvemos a escuchar el lunes. Que pasen, lo dicho, pues un buen sábado y domingo.

El pasado martes, 30 de junio, se celebró una sesión de pleno extraordinaria en el Salón de Plenos del Ayuntamiento de Bullas. Dentro de los puntos del día a tratar, principalmente dos asuntos: el reconocimiento extrajudicial de crédito y la modificación del presupuesto 10/2026 mediante suplemento de crédito y crédito extraordinario. A este pleno hubieron diferentes ausencias: concejal de Vox, concejala de Izquierda Unida, que no pudieron asistir, y tampoco asistió un concejal del Partido Socialista. Sí que tenemos las valoraciones de Alfonso Manuel Guirado, el portavoz del equipo que gobierna, el Partido Socialista, y también Antonio Pérez, el concejal del Partido Popular, sobre lo que dio de sí pues estos dos puntos que se trataron en este pleno, como decía antes, de carácter extraordinario. Así que aquí en la Onda de Bullas escuchamos a continuación, en primer lugar, la valoración que hace el Partido Popular de este pleno extraordinario, y acto seguido al concejal de portavoz del PSOE, el equipo que gobierna, Alfonso Manuel Guirado.

Muy buenas. Procedemos con la valoración del pleno extraordinario que se celebró el pasado 30 de junio. Y antes de comenzar, me gustaría pues dejar sobre la mesa que justo antes, a las 7:30, tuvimos la Junta General Ordinaria, que se celebra todos los años, en base a la sociedad pública que pertenece al Ayuntamiento de Bullas, que se denomina como Bullas Turística. Y en este caso, pues me gustaría más que nada denunciar algunos hechos que sucedieron y que por lo tanto pues nuestro equipo, el del Partido Popular, no puede dejar por alto. Y es que principalmente en la junta que tuvimos lanzamos varias preguntas, muchas de ellas quedaron sin contestar. Pero bueno, esto es lo que nos acostumbra este equipo de gobierno. Pero lo que es realmente alarmante es que ni siquiera sabemos las cuentas que se aprobaron. El equipo de gobierno decidió aprobar, por supuesto con nuestro voto en contra, unas cuentas que no son las que se enviaron junto con la documentación para examinar y para poder auditar por parte de la oposición y hacer nuestra labor. Por lo tanto, ni siquiera sabemos lo que se aprobó, porque se comentó allí directamente en la Junta que se hacían unos cambios y se tenían que hacer y se tenían que quedar aprobados porque era el último día, que lo lamentaban mucho porque habían esperado hasta el último día y ya no tenían plazo para más, pero lo tenían que dejar aprobado con o sin nuestro consentimiento. Por supuesto, nuestro consentimiento no está, más aún cuando nos encontramos con que las cuentas que nos presentaron ya nos percatábamos de que no estaban siendo del todo reales, nada más lejos de la realidad. Había muchas cuentas que no se correspondían con la verdad, estaban mintiendo, estaban manejando datos, además de que nos generaban muchas dudas que no se resolvieron, o sea, quedaron en el aire y por lo tanto estamos esperando todavía respuesta. Y esto pues no es más que el resultado de su pésima gestión. Le recordamos que esta sociedad, la de Bullas Turísticas, es la que gestionaba tanto el camping como el arrendamiento del restaurante, y por su pésima gestión de este equipo de gobierno pues nos encontramos actualmente con un restaurante que funcionaba perfectamente, que está y sigue cerrado un año después, y el camping pues ahí en un limbo que se tuvo que firmar a posteriori, y que pues vamos a ver ahora después qué es lo que nos va a costar. Por lo tanto, pues estamos totalmente en contra de las actuaciones que está llevando este equipo de gobierno, y esto no va a quedar así. O sea, en algún momento esto se va a tener que reclamar y saldrán a la luz las actuaciones que se tengan que llevar a cabo. Dicho esto, comenzábamos con el pleno, que por primera vez se emitió en directo a través del Telebulla, en la televisión local. También les recuerdo que lo pueden ver tanto en directo como ahora en diferido a través del canal del Ayuntamiento de YouTube. Y este pleno extraordinario tenía dos puntos en su orden del día. El primero de los puntos era un reconocimiento extrajudicial de crédito, que viene a ser, pues, una vez más, un año más y en repetidas ocasiones a lo largo del año, facturas que se han quedado impagadas de ejercicios anteriores, pues se someten a votación en el pleno para que estas facturas puedan ser pagadas y los proveedores puedan cobrar por estos servicios. Y aquí pues denunciamos lo mismo de siempre. Esto no es más que una falta de previsión, es una falta de gestión por parte de este equipo que demuestra en una y en otra ocasión que no está capacitado para estar gobernando. Y una vez que se ha hecho referencia a esto, pues no nos queda más que añadir los motivos por los que pensamos esto.
En primer lugar, pues tenemos aquí facturas de enero que estamos esperando a julio para aprobar su pago. Ahora, entre que empiezan los procesos administrativos, pues quizás que hasta se pase el verano y los pobres proveedores de este ayuntamiento pues no cobrarán hasta meses mucho más tarde. Por lo tanto, pues esta gestión deja mucho que desear. El ayuntamiento no tiene precisamente fama de buenos pagadores y aquí lo está demostrando. Y encima también, por otro lado, tenemos facturas que no se pagaron el año pasado precisamente, y así lo reconocieron, por insuficiencia de crédito. Lo cual, una vez más, denota una falta de previsión que les deja incapaces y con unos únicos perjudicados, que son los proveedores de este ayuntamiento, que no son más que pobres autónomos que trabajan y que intentan ganarse la vida prestando servicios, pues, a este, a otros ayuntamientos o particularmente. Por lo tanto, pues no estamos a favor de esta forma de gestionar este ayuntamiento y por lo tanto, pues nos abstuvimos constructivamente y nos abstuvimos por una sola razón. La única razón es que desde nuestro grupo necesitamos o queremos que se paguen esas facturas cuanto antes. Entonces, en vías de no bloquear esto, pues nos abstuvimos, pero una excepción que critica y mucho la gestión que está llevando a cabo este equipo de gobierno. Y con esto cerraríamos este primer punto y entraríamos en el segundo punto del orden del día, que sería el de el suplemento de crédito o el de la ampliación de crédito extraordinario de algunas partidas presupuestarias. Y para comenzar, me gustaría remarcar un dato. La deuda viva a 31 de diciembre de 2024 de este ayuntamiento asciende a la cantidad de 4.377.000 euros. Sin embargo, el concejal de Hacienda presume del resultado positivo que tiene nuestro remanente de tesorería y decide gastarlo en una serie de inversiones que a continuación voy a relatar. Pero antes te voy a decir que ni buena gestión ni nada. Ahí está el fruto de todas las subidas de impuestos que nos han venido tanto por parte del gobierno de Pedro Sánchez, el gobierno nacional, como también a nivel local, el que este equipo de gobierno haya subido todas las tasas, precios públicos y los impuestos que tiene a su alcance. Y todos los pagamos, todos. Por lo tanto, esto no es magia. Viene en favor de todo lo que estamos pagando en estos meses. Cabe recordar que son más de 100 los impuestos que ha tocado el gobierno de Pedro Sánchez desde que está en el poder. Y aquí en Bullas, todos y cada uno de los que tienen a su alcance. ¿Y qué es lo que han venido haciendo? Pues se lo digo yo. Han guardado todo esto porque ustedes se pueden parar a pensar todas las actuaciones que se han llevado a cabo por parte del gobierno local aquí en nuestro municipio, que vienen a ser prácticamente ninguna o nula. Todas las que se han llevado a cabo o vienen de fondos europeos o vienen del gobierno regional y por tanto el equipo local no ha hecho nada hasta ahora. Y ha ido guardando todo este dinero para favorecer su campaña electoral. Hemos tenido 3 años de abandono absoluto, que se refleja en nuestras calles, se refleja en la limpieza, se refleja en las calles bacheadas, se refleja en un montón de servicios mal prestados. Y ahora, justo casualmente, un año antes de las elecciones, pues me pongo a hacer todas las cosas deprisa y corriendo para que parezca que hemos hecho muchísimas cosas. Para que parezca que han hecho algo. Pero bueno, ¿qué es lo que van a hacer? ¿Realmente es todo esto necesario? En primer lugar, en letra grande, la construcción de una fuente en la Plaza de España.
60.000 euros. Y yo les pregunté en el pleno, ¿me pueden decir ustedes al vecino que sale a la puerta de su casa que tiene un bache enorme allí por el que pasa todos los días? ¿En qué le beneficia que haya una fuente allí en la puerta del ayuntamiento? Sí, ahora se han gastado también un dineral en dejarlo súper mono y súper bonito. También se han gastado un dineral en la Casa de la Cultura. Que ojo, yo no digo que no sea necesario. Yo creo firmemente en nuestro patrimonio, hay que conservarlo, hay que respetarlo y creo que se han llevado a cabo unas buenas actuaciones gracias a todos los fondos que estamos recibiendo. Pero considero que el bache que tiene ese vecino debe de ser primero. Y yo creo que no cuesta tanto. Eso es lo que le preocupa de verdad a nuestros vecinos. Le preocupa que estén las calles limpias. Le preocupa que no tenga un contenedor en la puerta de su casa oliendo porque no lo han recogido en 3 días. Le preocupa que cuando va al parque se lo encuentre limpio. Le preocupa que cuando vaya a jugar con sus niños, pues no esté sufriendo por si se va a cortar con unos cristales porque no han pasado los barrenderos en un día, o en una semana, o en meses. Y no vale con ponernos a limpiar las calles 3 veces al día el mes antes de las elecciones, que nos veo venir. Por lo tanto, pues sinceramente no es que no consideremos que vaya a quedar bonita la fuente ahí en la Plaza de España, pero creemos que hay otras cosas mucho más importantes. Y así con otras muchas cosas. Por ejemplo, otro tipo de inversiones como son la iluminación de la torre de reloj, la iluminación de la iglesia, la iluminación de la Casa de la Cultura. Nos vamos a gastar casi 30.000 euros en iluminación. Volvemos a lo mismo. Es importante, es poner en valor nuestro patrimonio, que no me parece nada mal. O sea, no estoy en contra de eso. Pero hay otras cosas que van primero. Y esto lo hacen así porque lo hacen a espalda de nuestros vecinos, lo hacen sin consultar a la oposición, lo hacen sin poner en cuestión si verdaderamente lo que están haciendo, lo que están planteando, es lo necesario. Pero es que ni siquiera se paran a preguntar por las calles. ¿Realmente ustedes piensan que si preguntaran a los vecinos en qué debe de gastar el dinero el ayuntamiento, lo dedicarían a eso o lo dedicarían primero a otras cosas que consideramos que son mucho más necesarias? Luego seguimos destinando dinero al yacimiento de Los Cantos, que me parece muy bien, pero es que ya se han destinado 3 millones de euros que provienen de fondos europeos. Aparte, este ayuntamiento tiene que seguir desembolsando cuando, reitero, hay cosas que consideramos mucho más importantes. La construcción de una pista de atletismo que nosotros la llevábamos incluida en nuestro programa electoral. O sea, agradecemos y no estamos en contra de eso. Pero ahora nos gastamos y ponemos en riesgo la estabilidad presupuestaria de este ayuntamiento para hacerlo justo el año antes de las elecciones. ¡Qué casualidad! Entre quien entre a gobernar, van a dejar las arcas vacías. Y es así. ¿Por qué? Porque ellos las van a dejar vacías justamente este año, que es cuando les beneficia de cara a las elecciones. Y así con muchas otras actuaciones. De hecho, incluso se ha aprovechado aquí para arreglar la cometida de agua en la urbanización del Prado, cuando esto es un servicio básico que no deberíamos de hacer un gasto extraordinario y debería ir incluida en el presupuesto del día a día de nuestros vecinos, que para eso pues suficiente pagamos ya y lo que nos viene con el nuevo servicio del agua, que bueno, ya nos subieron la tasa de las basuras, pero ahora pues ya anticiparon que van a volver a subir el coste que nos va a suponer el servicio del agua. Y ya para terminar, pues no me puedo ir sin antes mencionar dos de las actuaciones que se han incluido también dentro de este gasto o de suplemento de crédito
que acabamos de mantener. La primera de ellas sería la instalación de la luz eléctrica en el restaurante del camping de la Rafa por valor de 12.000 euros. Y aquí tenemos que recordar que el canon es de apenas 4.000 euros al año. Ahora este ayuntamiento se gasta del bolsillo de nuestros contribuyentes la friolera cantidad de 12.000 euros cuando ni en 4 años va a recibir esa cantidad por parte del alquiler no solo del restaurante, sino de todo el camping. Una vez más, ponen en evidencia la pésima gestión que están haciendo y cómo son capaces de regalar los bienes y el patrimonio de nuestros vecinos. Y de hecho, pues esto, una vez más, quedará reflejado en el presupuesto, pues arrojando aún más pérdidas por parte de la sociedad. En este caso no, porque está camuflada en el presupuesto del propio ayuntamiento, pero que se imputan, obviamente, a la sociedad de bullas turísticas que ya mencionábamos y denunciábamos al principio de esta entrevista. Y por último, otro de los gastos que nos ha sorprendido y bastante son los 30.000 euros en estudios y trabajos técnicos que van destinados a la parte final del Plan General de Ordenación Urbana. Hemos perdido la cuenta del dinero que se ha gastado ya este ayuntamiento en un plan que lleva más de 12 años en el cajón y que todavía no ha salido a la luz. Hay muchísimos vecinos a la espera de que este plan se apruebe. Y este ayuntamiento no ha dado a conocer todavía ni un solo detalle de qué es lo que va a contener ese nuevo plan, que por supuesto afecta a todo el problema que tenemos actualmente con el tema de la vivienda y también pues afecta especialmente a la situación de muchos vecinos que o bien están a la espera de construir, o bien están a la espera de poder recibir una licencia, o bien, pues, está también a la espera de recalificar sus terrenos. Por lo tanto, esta espera se está haciendo ya un poco agónica y llevamos ya, como digo, más de 12 años esperando. Nos estamos gastando un montón de dinero en informes cuando la información que recibimos a cambio es prácticamente nula. Por lo tanto, esperamos que esta situación que afecta a tantas familias pues se resuelva lo antes posible y pues no podíamos dejar pasar esto por alto y queríamos dejarlo constar por aquí. Y sin mucho más que añadir, pues agradecer también que en estas actuaciones se hayan acordado de la Copa, la gran olvidada durante muchos años, y creo que todo el trabajo que se está haciendo de la mano del Consejo de la Copa y sus integrantes, pues está dando sus frutos. Se están consiguiendo muchas cosas para la Copa de la mano del gobierno regional y ahora pues este equipo de gobierno pues tiene que cuidar un poco porque si no pues va a perder a sus votantes. Por lo tanto, nosotros nos alegramos de eso. Creo que el trabajo que nosotros estamos haciendo está dando sus frutos y por lo tanto pues también queríamos poner en valor esto antes de despedirnos. Y pues ya solo queda la despedida. Esperamos que, si no hablamos antes, pues empiecen a disfrutar de sus vacaciones, pero si no, pues hablaremos a finales de julio, que tenemos el pleno ordinario, y les pido pues que estén

Buenos días. Respecto al pleno extraordinario celebrado el pasado 30 de junio, desde el Grupo Municipal Socialista hacemos una valoración positiva del pleno celebrado ese día. Fue un pleno extraordinario que llevaba tres únicos puntos. El primero, la aprobación del acta de la sesión ordinaria del pleno del 28 de mayo de 2026. Y los dos siguientes puntos, que por un lado era un reconocimiento extrajudicial de crédito y por otro la modificación del presupuesto mediante suplemento de crédito y crédito extraordinario. Bien, respecto al reconocimiento extrajudicial de crédito, como ya hemos explicado en otras ocasiones que se ha llevado este tipo de reconocimiento al pleno, es un reconocimiento de crédito que se lleva al pleno para poder hacer frente a todas aquellas facturas que no han entrado en tiempo y forma en el registro general del ayuntamiento en ejercicios anteriores, y que la única forma de garantizar que los proveedores de esas facturas puedan cobrar las facturas correspondientes, valga la redundancia, pues como digo, se hace necesario llevar a cabo este tipo de trámite en el pleno para poder reconocerlas en el presupuesto correspondiente. En este sentido, comentar que la figura del reconocimiento extrajudicial de crédito es una figura que desde que este equipo de gobierno entró en 2015 se ha convertido en una figura totalmente extraordinaria, al contrario de la tónica predominante en la legislatura anterior a la que nosotros entramos, es decir, la legislatura de 2011-2015. Y digo esto porque el portavoz del Partido Popular, en su tosca forma de defender los puntos en el pleno, siempre hace mención a que este tipo de reconocimiento de crédito viene a poner de manifiesto una gestión no del todo buena por parte de este equipo de gobierno. Como digo, esta figura es algo totalmente extraordinario, totalmente ajeno al trabajo ordinario que se lleva a cabo en el área de intervención de nuestro ayuntamiento, porque, como decía al principio, esto ocurre porque las empresas no presentan en tiempo y forma las facturas, y la única forma que tenemos de reconocerlas y poder realizar el pago es pasando por el pleno mediante reconocimiento extrajudicial de crédito. Por lo tanto, este punto salió adelante con los votos favorables del Grupo Municipal Socialista y con la abstención del Grupo del Partido Popular. Importante también destacar que a este pleno extraordinario no pudieron asistir los concejales del Grupo Mixto, ni la concejala de Izquierda Unida, por su parte, ni el concejal de Vox, por la otra. Y con respecto a la modificación del presupuesto, bueno, pues ya el concejal de Hacienda, Antonio José Espín, dio debida cuenta de que gracias a la buena gestión que realizamos el año pasado en el área económica del ayuntamiento, hemos tenido un remanente positivo de más de un millón de euros, que es el remanente positivo más alto que ha tenido este ayuntamiento a lo largo de su historia, y que ha sido gracias al buen hacer de este equipo de gobierno en lo que a la gestión económica del ayuntamiento se refiere. Con ese reconocimiento de crédito, que como digo, asciende a más de un millón de

euros, se ha decidido aprovechar un total de 756.000 euros para llevar a cabo una serie de inversiones en nuestro municipio. Entre las diferentes inversiones, pues cabe destacar que por fin podremos acometer el arreglo de una infraestructura que somos conscientes desde hace ya bastantes años que está bastante obsoleta y que los ciudadanos del municipio reivindican con bastante insistencia, como es el arreglo de la pista de atletismo. La pista de atletismo de la Rafa va a sufrir una transformación total en los próximos meses. Si bien es cierto que también hay que dejar claro que el material de la pista de atletismo no va a ser el material de tartán, que es el material homologado por parte de la Federación de Atletismo para las pistas de atletismo, sino que será de un material de un acabado en el Lurri con una base de alquitrán. Este tipo de pistas de atletismo están instaladas en muchos municipios y teniendo en cuenta las características particulares que tiene el complejo deportivo de la Rafa, que es un complejo abierto dentro de un espacio natural donde a lo largo del año se desarrollan diferentes actividades como por ejemplo San Marcos y luego debido también a las características que rodean esta pista, los técnicos para nada aconsejan que se implemente una pista de atletismo de tartán, sino que una pista como la que se va a instalar, pues permite que el complejo, tanto del campo de fútbol como de la pista de atletismo, pueda seguir utilizándose como se viene utilizando hasta ahora, sin que el desgaste de la pista de atletismo sufra un desgaste mayor que si se instalara del material conocido como tartán. Además, también se llevará a cabo la colocación de unas biondas en la carretera de la Fuente Mula. En la copa se adecuarán la planta alta de las oficinas de la fábrica. Como saben, se ha renovado recientemente el edificio del ayuntamiento. También se ha repintado la fachada de la Casa de la Cultura y en esta modificación de crédito se han incluido la compra de la sustitución de los proyectores que iluminan las fachadas y los monumentos históricos de nuestro municipio, como son la Torre de Reloj, la fachada de la Iglesia, la fachada de la Casa de la Cultura y la fachada del Ayuntamiento. Igualmente, también se va a adecuar un espacio urbano dedicado a la Semana Santa de Bullas, que en reiteradas ocasiones, en este caso en los presupuestos participativos, han sido propuestas que no han salido finalmente, pero que siempre han estado entre la terna de opciones para elegir dentro de los presupuestos participativos. O destacar también que se incluye una partida para la instalación de una fuente ornamental en la Plaza de España, concretamente en la zona situada en La Huella, es decir, justo a la salida de la iglesia, enfrente donde tenemos La Huella, en la cual se instala la fuente del vino cuando llega el mes de septiembre. Como digo, se ha incluido una partida presupuestaria para la instalación de una fuente en la Plaza de España. Entre otras partidas, estas podríamos decir que son las más destacadas. Y, como digo, pues gracias al buen hacer, en lo que a la economía del ayuntamiento se refiere, pues hemos tenido un remanente positivo alto y teniendo en cuenta que desde la responsabilidad entendemos que todo remanente positivo no debe ser gastado en inversiones futuras, pero sí que entendemos que buena parte sí que debe ir destinado a la mejora de nuestro municipio con las actuaciones que he comentado y con otras que vienen recogidas
en la modificación presupuestaria. Este punto también salió adelante con los votos favorables del Grupo Municipal Socialista y con la abstención del Grupo del Partido Popular. Y hasta aquí la valoración del pleno extraordinario. Como saben, en el mes de julio tenemos pleno ordinario, por lo tanto, en las próximas semanas volveré a la radio municipal para llevar a cabo la valoración del pleno ordinario del mes de julio. Muchas gracias y buenos días.

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0: Oye, perdonad, ¿esto es Murcia?
1: Pues claro, Acho.
0: Pero no puede ser, pero si yo había oído que Murcia solo había descampados y gente bajo tierra. Aparte que el otro día dijeron en la tele que en Murcia que solo había limones.
2: Acha, eso es porque no los conoces. Critican sin conocerlo.
1: Claro, si Murcia es súper bonita, te la voy a enseñar.
3: Acho, Chema.

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